Yeah. Cosa era. Holy Bless. República Dominicana.

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0: amado.
1: Solo un minuto.
2: Dios quiere que todos sus hijos sean llenos del Espíritu. Pero si bien el Espíritu habita en cada creyente, la medida de su señorío está determinada por nuestra obediencia. Quienes se han rendido a la dirección del Espíritu están siendo transformados a la semejanza de Cristo. Pero el grado de sometimiento determina el nivel de transformación. Cuando el Espíritu Santo controla nuestra vida, Él es capaz de hacer a través de nosotros lo que no podemos. Podemos por nosotros mismos. Cada creyente decide quién gobernará su vida. Incluso aquellos que intentan evitar el asunto no tomando ninguna decisión optan sin saberlo por gobernarse a sí mismos. La plenitud del Espíritu y el carácter piadoso aguardan a quienes eligen a Dios.
1: Para más información, visite encontacto.org.

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6: Cumplía 16 años de edad, la edad florida. La edad de vestirse de largo y usar tacones altos. La edad de la primera cita y baile sin la vigilancia de la mamá. La edad de salir a divertirse con el primer novio. Y Lilia Barajas, de Caracas, Venezuela, comenzó feliz la noche. Era la noche de los 16, recién cumplidos. Tengo una cita con la felicidad, le dijo a su madre, Lupe Barajas. Y la madre solo respondió, ten cuidado. A las 2 cuadras de su casa, al cruzar una esquina con su amigo, un auto manejado por un borracho la atropelló. Lilia murió en el hospital esa misma noche de heridas masivas en el cráneo. Su cita con la felicidad fue una cita con un conductor intoxicado. Continuamente la crónica policial de los diarios trae la misma información. Un conductor borracho atropella a un transeúnte, a quien mata o hiere gravemente. ¿Y qué del conductor? Casi siempre huye. Él escapa a toda carrera por donde puede y siempre deja sin ayuda a la víctima de su vicio. Él es muy macho para ver hasta embriagarse, pero no es hombre suficiente para encarar las consecuencias de su acto. Lo he dicho, mi amigo, una y mil veces y lo seguiré repitiendo. El alcohol es el enemigo número uno del hombre. El alcohol es bueno para ser usado exteriormente en desinfección de heridas, en masajes de músculos doloridos, pero es atrozmente pernicioso cuando se lo usa interiormente, cuando se lo bebe a destajo. Ya lo advierte la Biblia. Dice, no mires al vino cuando rojea, cuando resplandece su color en la copa. Se entra suavemente, mas al fin como serpiente morderá. Y como áspid dará dolor. Tus ojos mirarán cosas extrañas y tu corazón hablará perversidades. Amigo, el alcohol, la droga, el juego, son vicios que dominan. Ellos anulan la libertad de la víctima, nublan su conciencia, entorpecen su inteligencia y rebajan su discernimiento moral. El borracho, el drogadicto o el jugador pueden aún matar a sus propios hijos cuando el imperio de su vicio es amenazado. Amigo, por su propio bien y el de todos los suyos, escúcheme. Solamente Jesucristo liberta al hombre de todos estos dueños destructivos del alma. Solo Cristo da el poder para vencer cualquier vicio. Solo Jesucristo da la fuerza para vivir una vida libre. Solo Cristo le da al hombre vida nueva. Lo único que usted tiene que hacer es rendir su corazón y su voluntad a Cristo Jesús. En un acto de entrega, dígale al Señor, Señor Jesús, soy tuyo, recíbeme hoy. ¿Y qué hará Cristo? Él abrirá sus brazos y lo recibirá en su seno. Abra los suyos y reciba a Cristo en su corazón.
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3: 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Verdades para hoy, mañana y siempre.
4: ¿Qué haces cuando estás aburrido? ¿Sabías que el aburrimiento es una puerta que Satanás usa para conseguir que entremos en el pecado? Necesitamos entender y anticipar esto. Tenemos que buscar formas productivas para nosotros mismos. Si no lo hacemos, los placeres adictivos vendrán a llenar el vacío que causa el aburrimiento. En Génesis, Dios dijo a Caín, «Si haces las cosas bien, serás aceptado. Pero si no haces bien, el pecado está listo para atacar y te codicia, pero tienes que dominarlo. No dejes que el aburrimiento gobierne sobre ti. Es una trampa del diablo que nos atrae a los placeres de la carne. Ve a la palabra de Dios cuando estés aburrido y Él renovará tus fuerzas».
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Señor, desde el día en que te conocí, realmente he sido el hombre más feliz. Por eso viajo por el mundo diciéndole a la gente que tú eres un Dios maravilloso.

aquel que comenzó la buena obra en nosotros será fiel para completarla. Así que hoy podemos confesar juntos que lo que Dios ha hecho es el principio. ¿Vale?

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2: Un creyente puede ser escogido y llamado por Dios para cumplir una función clave. Ese creyente debe buscar constantemente la dirección de Dios, y si no lo hace, su vida puede destruirse.
3: Bienvenido a En Contacto, el Ministerio de Enseñanza Bíblica del Dr. Charles Stanley. En tiempos de éxito y prosperidad, podemos correr el riesgo de ser atrapados por el orgullo y la autosuficiencia. A continuación, se nos recuerda la importancia de obedecer a Dios siempre.

El Dios amoroso es quien creó y preparó un plan para nuestra vida. No solo eso, también preparó un plan eterno para nosotros: redención eterna, salvación eterna, vida eterna. No obstante, hay algunos que no se interesan en eso. Desean escoger su propio camino en la vida, pero sucede que terminan con desolación, desilusión y todo lo que viene como resultado de rechazar a Dios. ¿Sabe usted cuál es el plan de Dios para su vida? ¿Ha pensado en que exista ese plan específico y que Él desea que andemos en cierto camino? Y si así lo hacemos, descubriremos cómo es la vida y lo que puede ser en su mejor expresión. Si ando en armonía con Él, experimentaré lo mejor de Él. Si me aparto de Él, quedo a mis expensas y descubriré lo que puedo hacer sin Dios. Le invito a buscar el primer libro de Samuel, donde encontramos un ejemplo perfecto de un hombre joven a quien la vida le sonreía, que no podía haber estado mejor. Todo le favorecía, pero decidió no estar en armonía con el plan y el propósito de Dios para su vida. Y quisiera que veamos cómo principió, ya que así principia en todos nosotros. También es preciso ver cada uno de los pasos hacia donde tarde o temprano lo llevó esa actitud. Así que busque el primer libro de Samuel. Quisiera mostrarle a lo largo de varios capítulos de este libro lo que sucedió en la vida de Saúl y que lo apliquemos a nuestra vida, ya que es digno de aplicarse. Principia en el capítulo 9, en el que la Biblia nos dice cómo sigue en el versículo primero. Había un varón de Benjamín, hombre valeroso, el cual se llamaba Cis, hijo de Abiel, hijo de Seror, hijo de Becorat, hijo de Afía, hijo de un benjamita. Es casi seguro que ninguno de estos personajes nos interesa mucho, pero veamos lo que dice en el versículo 2. Y tenía él un hijo que se llamaba Saúl, notemos cómo lo describe, joven y hermoso. Entre los hijos de Israel no había otro más hermoso que él, de hombros arriba sobrepasaba a cualquiera del pueblo. Aquí parece como si fuera un artista de cine, hermoso, alto más que cualquier otro, nadie se parecía a él, tenía todo a su favor. La Biblia continúa diciendo en el versículo 17, y luego que Samuel, que era profeta, por supuesto que en aquellos días no tenían Biblia como las tenemos ahora. El profeta a quien Dios había nombrado era quien, en cierta forma, gobernaba. Y el pasaje dice, y luego que Samuel vio a Saúl, Jehová le dijo, he aquí, este es el varón del cual te hablé, este gobernará a mi pueblo. Es decir, hasta entonces Israel no tenía rey, era una teocracia. Pero ahora el pueblo de Israel tenía su primer rey. El capítulo 10, versículo 1, dice así, tomando entonces Samuel una redoma de aceite, la derramó sobre su cabeza y lo besó y le dijo, ¿no te ha ungido Jehová por príncipe sobre su pueblo Israel? Luego dice que tuvieron una gran coronación y como resultado, dice el versículo 24, y Samuel dijo a todo el pueblo, ¿habéis visto al que ha elegido Jehová, que no hay semejante a él en todo el pueblo? Entonces el pueblo clamó en alegría diciendo, ¡viva el rey! Probablemente fue ahí donde otras naciones dicen que aprendieron a gritar a favor de sus gobernantes, diciendo, ¡viva el rey!, por lo que quisiera recalcar que todo le favorecía. Vivió en el tiempo en el cual los filisteos eran enemigos del pueblo de Israel, y por muchos años el rey tuvo que luchar con ellos. Por eso es que debería ser fuerte y valeroso, así como un líder carismático. Y gracias a la descripción que Dios nos da de él, parece que reunía todas esas cualidades. Quisiera que veamos que cometió algunos errores, los mismos que muchos cometen en la actualidad, así como nosotros mismos, errores devastadores. Y no solo eso, sino que un error nos lleva a otro. Quisiera también darle un precepto que pido a Dios usted no olvide. Si con atención escucha este mensaje, para usted será una palabra de protección. ¿Acaso es positivo con mucho de atractivo y bueno y demás? No, es verdad. En realidad, aunque a veces no nos guste oír la realidad, si no nos enfrentamos a la realidad y a la verdad,
nos meteremos en problemas. Aquí tenemos a un hombre a quien la vida le sonreía y la Biblia nos dice que su hijo Jonatán peleó una batalla contra una guarnición de filisteos a quienes derrotó. Pero la Biblia también dice que fue Saúl quien hizo tocar la trompeta y que se anunciara que Saúl había ganado la batalla. Pero no fue Saúl quien la ganó, sino su hijo. Así que vemos que en este primer incidente de su vida surgió un problema que no fue otra cosa que el de su soberbia. No pudo decir, mi hijo Jonatán subió, derrotó a los filisteos y ganó la batalla. Él fue quien hizo tocar la trompeta y el que hizo el anuncio, por lo que quisiera que notemos una de las trampas más exitosas del diablo en la que mucha gente cae, la trampa de la soberbia. No pudo compartir lo que había acontecido. A toda costa quiso atribuirse el éxito de la victoria. Eso nos lleva a otra experiencia en su vida. El profeta Samuel había dicho a Saúl, «Quiero que hagas esto antes de la batalla, que se ofrezcan sacrificios». Pero Samuel le había dicho que antes de atacar a los filisteos por segunda vez, esperara 7 días. «Quiero que esperes hasta que yo llegue y te diré exactamente lo que debes hacer», ya que era el profeta quien tenía la responsabilidad de controlar cómo deberían ofrecerse los sacrificios y quién debería estar involucrado. En eso, la Biblia nos dice lo que sucedió en el versículo 8 del capítulo 13 del primer libro de Samuel. Y él esperó 7 días conforme al plazo que Samuel había dicho. Pero Samuel no venía a Gilgal y el pueblo se le desertaba. Entonces dijo Saúl, «Traedme holocausto y ofrendas de paz». Y ofreció el holocausto. Dios le había dicho por medio de Samuel que esperara hasta que él llegara. Debe haber sido algo tarde ese día, pero escuchemos lo que dice aquí. No llegó tarde, sino que dice, leamos el versículo 10, «Y cuando él acababa de ofrecer el holocausto, he aquí Samuel que venía». Y Saúl salió a recibirle para saludarle. Y fijémonos en esto porque fue un hábito que veremos una y otra vez en la vida de Saúl, el mismo que muchos tienen ahora. Y le dijo lo siguiente, «Y Saúl salió a recibirle para saludarle». Entonces Samuel dijo, «¿Qué has hecho?». Y Saúl respondió, «Porque vi que el pueblo se me desertaba y que tú no venías dentro del plazo señalado y que los filisteos estaban reunidos en Micmas, me dije, ahora descenderán los filisteos contra mí a Gilgal, y yo no he implorado el favor de Jehová. Me esforcé, pues, y ofrecí holocausto». Se precipitó. Entonces, notemos lo que hizo. Primero, pensó en excusarse por lo que había hecho y para comprobar que se sentía culpable, dijo, «Me esforcé para hacerlo». Es decir, se vio forzado a ofrecer el holocausto, aunque sabía que se le había prohibido hacerlo. Como resultado, leemos en el versículo 13 que, «Entonces Samuel dijo a Saúl, locamente has hecho. No guardaste el mandamiento de Jehová tu Dios que él te había ordenado, pues ahora Jehová hubiera confirmado tu reino sobre Israel para siempre. Mas ahora tu reino no será duradero. Jehová se ha buscado un varón conforme a su corazón, que le obedecerá». Quisiera que brevemente pensemos en esto. Dios detesta la soberbia. Volvamos a leer este versículo. Cuando viene la soberbia, viene también la deshonra. Brevemente, vayamos también al capítulo 16 de Proverbios y leamos el versículo 18. La Biblia dice así, «Antes del quebrantamiento es la soberbia, y antes de la caída la altivez de espíritu». Con frecuencia leemos solo parte del versículo. «Antes del quebrantamiento es la soberbia». Pero escuche, «y antes de la caída la altivez de espíritu». Es decir, si nos enaltecemos más allá de lo que Dios desea y nos atribuimos el mérito buscando solo lo que sea para mí y lo que yo soy, llega a ser una tremenda piedra de tropiezo. Y quisiera que escuchemos que eso conduce a algo más. No hay tal cosa como ser soberbio sin incluir otros pecados más, ya que de esa manera quitamos los ojos de Dios, pues decimos, yo me encargo de eso. Y si alguno dice, yo me encargo de esto o de aquello, no se preocupen, confíen en mí. Recordamos que eso fue lo que dijo Pedro y que poco después estaba negando que conociera al Señor. No es cierto que si estamos entre personas muy soberbias y egoístas, nuestro espíritu quiere alejarse de ellas.
Así que quisiera que notemos que podemos andar en armonía con Dios, pero en el momento en que seamos soberbios no andamos en esa armonía y vamos en dirección equivocada. En segundo lugar, notemos que no nos mantenemos en armonía si deliberada e intencionalmente cometemos un pecado conocido, como por ejemplo, si somos creyentes y deliberadamente desobedecemos a Dios, conscientes de lo que demanda la obediencia y decidimos hacer algo que sabemos que no es conforme a la voluntad de Dios. No solo no andamos en armonía con Dios, sino que sucede que debido a la soberbia decimos, yo me encargo de esto y asumo la responsabilidad. Si Dios nos dice que hagamos algo y nosotros hacemos lo contrario, estaremos diciendo, yo sé más que Dios, reconozco que Él es la autoridad soberana, pero en este momento, yo soy quien manda. Si decidimos desobedecer a Dios, elegimos gobernar y reinar en nuestras vidas. Y debo decirle, amable oyente, eso conlleva terribles consecuencias, pues no podemos pecar aisladamente. Siempre entran en acción algunas otras relaciones. Y ahí tenemos a Saúl que cometió su primer error adjudicándose la victoria. Después lo vemos excusándose por no haber esperado al profeta, enalteciéndose. En otras palabras, se puso al mismo nivel que el profeta de Dios, lo cual fue una violación que Samuel no podría pasar por alto. Y lo que vemos y que en un momento le mostraré es que hizo lo siguiente. Cometió otro error terrible, pues había recibido una orden y como resultado de haberla escuchado resultó responsable al no obedecerla. Pero permítame hablarle de los amalecitas. Eran una tribu nómada que vivía a costas de otros pueblos, robándolos y matándolos. Y sucedió que cuando los hebreos, el pueblo de Israel, salieron de la esclavitud en Egipto, los amalecitas los atacaron. Lo que hacían es que atacaban a los discapacitados, a quienes quizás no podían caminar tan a prisa como los demás. No podían montar en un animal, o quizás sus animales estaban algo lisiados o en cualquier otra situación adversa, pero los amalecitas los mataban. Y Dios había dicho que en un futuro cercano, Él entraría a cuentas con ellos. Eso eran los amalecitas, y Dios le dijo a Saúl, «Quiero que hagas lo siguiente, destrúyelos sin piedad, mátalos a todos, no quiero que dejes huella de ellos». Y alguno dirá, «Un momento, ¿por qué Dios, que es el Dios compasivo y amoroso, le diría que los destruyera?» Recordemos que es el Dios compasivo y amoroso y que esa gente había estado destruyendo, robando y matando por años de años y años. No había ni la mínima evidencia de arrepentimiento. Ellos tenían sus dioses, eran idólatras, servían a otros dioses y por eso el Señor dijo, «Quiero que los elimines». Eso es lo que quiero, que los elimines a todos. Por lo que es evidente que esa fue la tarea que Saúl debería llevar a cabo y era muy clara. Debería matar a todos y al rey y a sus animales, todo. Quiero que los arrases porque son un peligro para la naturaleza de Israel, así como para otros pueblos. Y lo que sucedió fue que los israelitas debería llevar a cabo, y era muy clara, debería matar a todos y al rey y a sus animales, todo. Quiero que los arrases porque son un peligro para la naturaleza de Israel,

sucedió lo siguiente. Leamos el versículo 12 del primer libro de Samuel 15. Madrugó luego Samuel para ir a encontrar a Saúl por la mañana, y fue dado aviso a Samuel diciendo, Saúl ha venido a Carmel, y aquí se levantó un monumento. ¿Qué es lo que hizo al levantarse un monumento? El problema era su soberbia, por lo que... Continuemos leyendo en el versículo 13. Vino pues Samuel a Saúl, y Saúl le dijo, «Bendito seas tú de Jehová, yo he cumplido la palabra de Jehová». ¿Es eso verdad o no? Los atacó, destruyó sus cosechas y muchos de sus animales, pero... Versículo 14. Samuel entonces dijo, «Pues qué balido de ovejas y bramido de vacas es este que yo oigo con mis oídos». Y Saúl respondió, «De Amalek los han traído, porque el pueblo perdonó lo mejor de las ovejas y de las vacas para sacrificarlas a Jehová tu Dios, pero lo demás lo destruimos». Eso no fue lo que Dios había dicho, y sucede esto. Si una persona generalmente desobedece a Dios, siempre tendrá una excusa. Y lo que él hizo fue desobedecer a Dios. Mire, la obediencia parcial es desobediencia. Por lo que aquí dijo, yo hice lo que me ordenaste. No, solo hizo parte de lo que se le fue dicho. En el capítulo 15 tenemos un pasaje que quisiera que veamos. En el versículo 22. Porque se aplica tanto a nosotros el día de hoy como a Saúl. Y Samuel dijo, ¿se complace Jehová tanto en los holocaustos y víctimas como en que se obedezca las palabras de Jehová? Ciertamente el obedecer es mejor que los sacrificios y el prestar atención que la grosura de los carneros. Y escuchemos esto. Porque como pecado de adivinación es la rebelión, y como ídolos e idolatría la obstinación, por cuanto tú desechaste la palabra de Jehová, él también te ha desechado para que no seas rey. Fijémonos en esto. Dice que la desobediencia y la rebeldía son tan pecaminosos como la adivinación y la obstinación. Y mire, a veces creemos que podemos evaluar al pecado basándonos en que uno no es tan malo, que otro no es pecado y cosas así. Queremos clasificarlo. Permítame preguntar. ¿Cómo clasificamos el pecado? ¿Quién lo clasifica? Podemos intentar justificarlo, pero no podemos clasificarlo. El Señor dijo, «No hiciste lo que te ordené», y añade, «Lo que has hecho es tan pecaminoso como la adivinación y la obstinación». Y mire, Dios detesta y destruía a quienes los cometían. Cuando se descubría una bruja o alguien practicaba ese tipo de cosas, los aniquilaban, era la ley de Dios, ya que él sabía lo que eso era en realidad, idolatría. En otras palabras, si acudimos a otra persona en busca de cualquier tipo de adivinación e intentamos descubrir la voluntad de Dios para nuestros problemas, lo que hacemos es reconocer que el hombre puede mostrarnos la voluntad de Dios gracias a una capacidad algo rara o talento o habilidad o porque tiene cierto grado de percepción en cuanto a nuestra vida. Por eso es que ese movimiento de la nueva era que sustituye a muchas otras cosas con Dios está destinado a ser destruido totalmente. No es de Dios. Quizás usted diga, sé que son excelentes personas, pero están confundidas. La única persona cuya voluntad usted y yo tenemos derecho a conocer es la de nuestro Padre Celestial o alguien que esté comprometido con Él. Un creyente que esté lleno del Espíritu Santo, que se preocupe por nuestros intereses, que conozca la palabra de Dios y que pueda dirigirnos conforme a lo que dice la Biblia. ¿Y entonces qué sucedió? Que dice lo que Dios detesta. Leamos el versículo 23 del primer libro de Samuel 15. Porque como pecado de adivinación es la rebelión y como ídolos e idolatría la obstinación. Permítame decirle esto y tenga mucho cuidado de cómo lo escucha. Si usted nunca ha creído en Cristo como su Salvador personal, no es cristiano. ¿Se da cuenta de que es un idólatra? Quizás usted diga, yo no soy idólatra. Permítame preguntarle. Si Dios Padre, por medio de su Hijo Jesucristo, no es el Dios de su vida, usted ha decidido ser el Dios de su propia vida, dando a entender que dice, yo decidiré lo que haga, lo que soy, a dónde iré, cómo gastaré mi dinero, quién me agrada, con quién quisiera relacionarme. Eso,

0: es idolatría. Si deseamos lo mejor en la vida, reconozcamos al Dios vivo por medio de su Hijo Jesucristo. Es que quizás usted diga, yo creo en Dios pero no en Cristo, y piense en esto. La resurrección de su Hijo fue el grito de Dios al mundo para declarar, Él les ha dicho la verdad, Él es el camino, ahora síganlo.
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0: Si nos detenemos a pensar en este tema, vamos a darnos cuenta de que para llegar a conocer la voluntad de Dios, los cristianos solo debemos seguir un proceso bien sencillo. Lo único que tenemos que hacer es tener un corazón puro, estar dispuestos a someter su voluntad ante sus planes, leer y estudiar la Biblia, clamar a Él en oración y esperar por su respuesta. En ocasiones vamos a descubrir que deseamos conocer la voluntad de Dios, pero no estamos muy deseosos de cumplirla. Tenemos que ser fuertes para hacer aquello que sea de su agrado, pues muchas veces nos va a pedir que hagamos algunas cosas que no teníamos pensado hacer. Es por eso que cuando tratamos de hacer su voluntad, una gran lucha espiritual se desata dentro de nuestro corazón. Y es entonces que vienen a nuestra mente diversas preguntas como, ¿estamos dispuestos a hacer lo que Él nos pide? ¿Cómo podremos llevar adelante la misión que nos ha encomendado? Es en ese instante que debemos poner en práctica nuestra fe y confiar de que Dios siempre desea lo mejor para nosotros. Si es esta su voluntad, debemos estar dispuestos a cumplirla en todo momento.
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Muy buenos días, lindo martes. ¿Ya desayunaste? Porque vengo a traerte un suculento desayuno de vida en la mañana. Pero vengo entonces en breve con el tráfico y el clima y también Impulso Vital.

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1: No hay accidentes reportados en las vías principales hacia la ciudad. Solo en el área oeste, cerca del Tampa Bay, la Interestatal 275, esto es el famoso puente de Howard Franklin Bridge. Hay un accidente cerca de esa área. La I-4 un poco congestionada, pero esto es ya a la altura de la Mango Road. Siempre recuerde, maneje con cuidado, abróchese bien los cinturones porque esto no es preferencia, esto es ley. Y las temperaturas para el día de hoy: 91 grados la temperatura alta, 76 en la noche. Hay un 40% de posibilidad de lluvias y aguaceros. Para el día de mañana miércoles sube a un 50% de posibilidad de lluvia. La temperatura se mantiene en 90 durante el día, 76 en la noche. Parece que hay representación de lluvia bastante durante la semana. Por lo menos el jueves y el viernes sube hasta un 60% de posibilidad de lluvia. Pero ya encontremos que está entrando lo que se llama la temporada, de verano. Así que las temperaturas van a estar cambiando por el área cálida. Este es el reporte del tráfico y el clima para Vida en la Mañana, Vida 99.1 FM.
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1: Y recuerda que si quieres convertirte en nuestro corresponsal de algún accidente que no hayamos mencionado, puedes llamar al 813-324-8802. 813-324-8802.

Bendiciones, esta es tu hermana Yesenia Ríos desde Fajardo, Puerto Rico. La carreta vacía. Un padre invitó a su hijo a dar un paseo por el bosque y llegando a una curva se detuvo. Aprovechando el silencio, preguntó a su hijo, además del cantar de los pájaros, ¿escuchas algo? El niño agudizó sus oídos y esperando algunos segundos contestó, sí papá. Estoy escuchando que viene una carreta. Eso es así, querido hijo, le dijo el padre. Pero esa carreta, ¿sabes? Viene vacía. ¿Cómo lo sabes? Si no la hemos visto, le preguntó el niño. A lo que el padre contestó, es sencillo, por causa del ruido. Mientras menos cargada esté una carreta, mayor será su ruido, querido. Así encontrarás personas en la vida. Algunas van como el pavo real, presumiendo. Personas que harán alarde de lo que son, de lo que tienen, de todo lo que poseen. Están llenos de sí mismos y como la carreta, tristemente vacíos. Por lo tanto, es tiempo de que podamos examinarnos. ¿Estamos nosotros también emitiendo mucho ruido? ¿O puedes identificar a alguien que cerca de ti esté haciendo mucho ruido? Tranquilo, no se turbe tu corazón. Es una mañana bonita para recordar lo que dice Romanos 12:3. Nadie tenga un concepto de sí más alto del que debe tener, sino piense de sí con cordura, conforme a la medida de fe que Dios repartió para cada uno. Eres valioso, pero cuidado, sí, cuidado con estar emitiendo mucho ruido. Para Impulso Vital, bendiciones. Thank you.

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5: Bueno, en este fin de semana sucedieron un montón de cosas y yo sé que tú la pasaste bien, bien chévere también el fin de semana de Memorial Day. Vamos a estar hablando un poquitito de todas esas hazañas, ya que el día de ayer no tuvimos un tiempito de dialogar, pero vamos a ver si entonces ya mismito entramos en el tema, ¿ok? Mientras tanto, gózate de la música de Malani Ortega, Ahora Soy Feliz.

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Y aquí estamos en el 99.1 FM Vida, tu programa Vida en la Mañana. Chonky que te acompaña. Y bueno, en todo este fin de semana fue grandioso, porque obviamente se le denomina como el fin de semana de Memorial Day. Y yo sé que muchas personas pues se destacaron en hacer pues muchas actividades. En el ámbito cristiano pues también es lo que se le denomina la semana de Pentecostés, ¿ok? Dentro de esto pues obviamente se celebra el día de Pentecostés, que vienen siendo los 50 días que de ahí que proviene la palabra Pentecostés. Pentecost proviene de la palabra 50, ¿okay? Y lo que se denomina los 50 días que se esperó para que descendiera la Shekinah de Jehová. Y obviamente, como dice en su palabra, descendieron lenguas como de fuego sobre las personas que estaban esperando el derramamiento del Espíritu Santo, ¿okay? Pero también otra cosa interesante que sucedió este fin de semana, exclusivamente el domingo, fue el cumpleaños de nada más y nada menos que del Chonco Ponco. Como dice mi hermana, Chonco Ponco. Y pues yo pues gracias a Dios también la pasé bien chévere. Compartimos con hermanos de la iglesia. La pasamos bien, bien chévere. Fue un momento fenomenal. También fue un momento de dedicarnos al Señor. Porque yo tomé la oportunidad de celebrar esa semana de Pentecostés, o ese mes de Pentecostés, ese día de Pentecostés. Y fue fenomenal, fue fenomenal. Compartimos con unos misioneros que si no me equivoco son de Virginia o North Carolina, uno de los dos. Pero estas personas, de apellido los misioneros Switcher, ellos pues han sido misioneros, y mira cómo son las cosas de la vida. Dios los ha colocado a ellos. Ellos son, ¿verdad?, nacidos y criados acá en los Estados Unidos, de habla inglés, ¿verdad?, o de habla, como dijeron por ahí en un video, americano. Yo hablo americano. Ok, ¿y qué es eso? Porque los del sur hablan americano también. Y cuando digo del sur, no es del sur de los Estados Unidos, es el sur de América. Eso es americano también. Pero de habla inglés, pues ellos han sido misioneros a través de diferentes países. Entre ellos, pues, países latinos, el cual, pues, Dios parece ser que los ha encomendado a ir a esos lugares, como El Salvador, Nicaragua y, bueno, y otros más que, ¿verdad?, que si tú los mencionas, pues, ellos han ido o han tenido, ¿verdad?, la oportunidad de exponerse como misioneros en esos lugares. Y ellos, pues, tienen un amor y una pasión para el Señor, que esto es algo sumamente grande. Y obviamente dentro de todo esto, pues el compartir que tuvimos, pues se le denominó a sí mismito fuego, ¿ok? Fuego en las montañas. Y entonces, como cuando Moisés subió a la montaña para buscar aquella ovejita que se estaba extraviando y se encontró de frente con la zarza ardiendo, que él decía, pero entonces si eso es fuego, se supone que se consuma ese árbol. Y no se consumía, ¿ok? Ya todos sabemos la historia. Pero tuvimos un grato compartir con estos misioneros y cómo Dios pues se dejó sentir. Y obviamente pues también, aparte de eso, pues el cumpleaños, que también pues compartimos un rato con diferentes hermanos. Y de verdad fue fenomenal. Y yo sé que todos ustedes pues, dentro de todo, en el ámbito también secular, pues compartieron de lo que es el fin de semana de Memorial Day. Y pues muchas personas pues estuvieron afuera en la calle. Creo que otras pues trataron de ir a la playa. No sé si fue que les interrumpió la lluvia, pero tuvieron la oportunidad de estar afuera también y compartir pues con otras
personas. Y eso es lindo de admirar, de que tú sabes, de que tú puedas compartir. Porque no hay nada mejor en la vida que el grato compartir, ¿ok? ¿Por qué? Porque obviamente pues eso denota que tú sabes que el amor de hermano, y cuando estoy hablando de hermano, de hermano, o sea, espiritualmente hablando, ¿verdad? Se deje sentir. ¿Ok? Sabes que el amor de hermano, y cuando estoy hablando de hermano, de hermano, o sea, espiritualmente hablando.

0: 45:9 nos dice: el Señor es bueno con todos, Él se compadece de toda su creación. Y por eso es que cuando vemos todas estas cosas y estos detalles hermosos, nos dejamos, se deja ver cómo Dios ha trabajado en nuestras vidas, ¿verdad que sí? Bueno, vamos a continuar con más aquí en el 99.1 FM Vida, tu programa Vida en la Mañana.
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0: Ya casi son las 8 de la mañana, pero antes de que sean las 8 en punto.
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1: Varios accidentes en las vías principales hacia la ciudad. En el área de donde se encuentra la Gandhi Boulevard, hay un accidente en esa área. Apretadito que se encuentra la I-4 en esta mañana, esto es a la altura de la Mango Road. Vamos entonces hacia el oeste, en la Hillsborough, también en la Veteran Expressway, Hillsborough Avenue, también en la Interestatal 275. Y continúa el accidente en la Howard Franklin Bridge, también un poco más hacia abajo la Gandhi Boulevard en esta mañana. Siempre recuerde, maneje con cuidado, abróchese bien los cinturones porque esto no es preferencia, esto es ley. Y las temperaturas para el día de hoy, 91 grados la temperatura alta, 76 en la noche. Hay un 40% de posibilidad de lluvia. Mañana miércoles sube entonces a un 50% de posibilidad de lluvia. Las temperaturas se mantienen en 90 durante el día, 76 en la noche. Para el jueves y el viernes, 88, 89 durante el día, 76, 77 en la noche. Pero hay un 60% de posibilidad de lluvia, cielos nublados. También el fin de semana se mantiene en un 60%. Si tú quieres convertirte en nuestro corresponsal, mencionando algún detalle de accidente que no hayamos mencionado, llama al 813-324-8802, 813-324-8802. Reporte del tráfico y clima para Vida en la Mañana.
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0: Y la fiesta, siempre y cuando no hayan alergias, vengo a hablarte de eso, porque este cambio de clima viene fuertísimo. Dios mío, señor, ¿qué está pasando?
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0: Así mismito es. 99.1 FM Vida, tu programa Vida en la Mañana. Y bueno, sabemos que las alergias ambientales o lo que se le llama rinitis alérgica, estos son reacciones del sistema inmunitario al inhalar sustancias inofensivas en el aire. Pero, ¿por qué esto sucede? Esto sucede porque siempre en donde nos encontramos, y ahí máximamente aquí en la Florida, que es problemático, bipolar en el sentido del cambio de clima, pues entonces levanta todo este polvo, levanta el polen, levanta polvo, tierra, de todo lo que existe allá afuera, habido y por haber, lo que entonces como resultado te provoca las alergias y provocan estornudos, congestión nasal, picor en los ojos. Oye, qué molestoso es eso, picor en los ojos, porque supongamos, tú puedes, por decirlo así, lidiar con el comezón, ¿verdad? El picazón, la molestia de la nariz. Tú te soplas la nariz y qué sé yo, y sigues andando. Pero en los ojos es un poquito más difícil por el hecho de que tú tienes que detenerte cuando te da ese comezón, ese lloriqueo que decimos allá en Puerto Rico, que es, o sea, te lacriman los ojos. Y tienes que detenerte para que no te sigan molestando, echarte agua fría. Un sinnúmero de situaciones que tienes que hacer para lidiar con este asunto, porque de verdad, es molestoso. Y juntamente con esto, el goteo nasal. Su manejo se basa en identificar los alérgenos, evitar la exposición y usar medicamentos específicos, ¿ok? Los alérgenos más comunes se dividen principalmente en dos grupos. En inferiores o interiores, que son los ácaros, como yo te dije, el polvo que siempre está ahí y en la casa, y por eso es que uno siempre tiene que estar limpiando poco a poco en la casa, porque esto de verdad molesta, y todo ese polvo que se acumula molesta. Y los ácaros de polvo, las esporas de moho, caspa de las mascotas, en otras palabras, los perros y los gatos que tú tienes en tu casa, y partículas de las cucarachas. Believe it or not, yes, that does exist. Tim Marín de los Pingües. En exteriores, polen de los árboles, y esto es pues debido al cambio de clima. Cuando el cambio de clima sucede, pues esto es lo más que ataca, ¿ok? Pasto, malezas, además de las esporas de los hongos, ¿ok? Así que muchas medidas de prevención existen allá afuera. Yo te voy a mencionar algunas, por lo menos tres, que te puede ayudar si tú eres susceptible a lo que son las alergias, ¿ok? Es bien difícil. Una persona que es alérgico en particular, añádele a eso que también sean alérgicos al ambiente, alérgicos ambientales, pues entonces esto se le agrava en la situación. Así que para reducir la exposición de su entorno diario, se recomienda, número uno, en la casa se recomienda mantener las ventanas cerradas en temporadas de polen, usa aire acondicionador de aire y purificadores de aire con filtro HEPA, H-E-P-A, ¿ok? No el otro, no es HEPA de protección de información, ese es H-E-P-P-A, P-P-P-A-A, ¿ok? Pero este es HEPA. Higiene, lavar la ropa de vez en cuando, y cuando digo la ropa, también ropa de cama, con agua muy caliente para eliminar los ácaros, y aspira regularmente la alfombra, si tienes alfombra. Si es tile, pues obviamente un mapito de esto medio húmedo también funciona. Revisión, identifica tus focos de alergia usando recursos como el rastreador de polen y alergias o medicamentos que puedes usar como Zyrtec, para que te ayude a prevenir las alergias. En la casa nosotros lo que hacemos es, cuando ya está llegando una temporada que sabemos que ya está entrando, tú empiezas a estornudar y ese es el primer signo, pues entonces automáticamente tomamos el medicamento, no importando cuándo, o sea, no importando qué, ¿ok? Porque tú sabes, la prevención es tu mejor arma. La prevención es la mejor arma que tú puedas tener para que no te ataquen esas alergias. Porque una vez que te ataca, tú te imaginas tú pegado como una metralleta estornudando. Achú, achú, achú, achú, achú, achú, achú, achú, achú, achú, achú, achú, achú, achú, achú, achú, que suena como si fuese trova. Tú sabes, algo así. Así que todas estas cosas puedes hacer. Si la prevención no es suficiente, pues entonces ya acude a medicamentos directos, como por ejemplo antihistamínicos orales, que estos ayudan al estornudo y el picor, atomizadores nasales con corticosteroides, ¿verdad? Para que te ayude. Bueno, aquí dice corticoides y es corticosteroides. Pero anyway, que tengan ese tipo de antiinflamación, porque reducen la inflamación, ¿ok? Y también la inmunoterapia, que por ende pues son las vacunas, que esto ayuda a generar tolerancia al wow, estas palabras son corridas, al alergeno a largo plazo, ¿ok? Así que, y de ser entonces peor que la situación de la que yo acabo de mencionar, pues entonces acude a tu médico primario, sino a un alergista, que son los que son más directos a decirte, mira, tú eres alérgico a esto, necesitas este medicamento. Tú eres alérgico a esta otra cosa, pero eso lo puedes aliviar con prevenciones, tú sabes, acercamientos y tratamientos naturales. No necesariamente necesitas medicamentos. Porque, vuelvo y recalco, hay alergias que se pueden controlar, no se necesita medicamento, ¿ok? Simplemente con un cambio de lo que haces durante el día, ¿verdad? Pues eso te puede ayudar. Pero hay otros que ya pues por ende atacan rápido y atacan profundo, pues entonces ahí ya sería con medicamentos. 99.1 FM Vida.
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2: Seguro que sí, 99.1 FM Vida. Y aquí tu programa Vida en la Mañana, Chonqui, que te acompaña. Y bueno, tú sabes, el calor, el sol, cambio de clima. Lo que amerita es tomarse una buena agua de coco. Oye, fíjate, los otros días, porque allá en Puerto Rico se vende lo que se llama coco rico, y eso es riquísimo, pero por lo menos para mí, yo lo considero riquísimo. Pero los otros días estaba, si no me equivoco, en una tienda en particular, y vi un cartoncito que decía eso mismo, agua de coco. Lo probé, no sabe igual. Obviamente el coco rico pues lo tratan de hacer, ¿verdad? Ferveciente, que parezca como una soda. Y esto es simplemente el agua en particular. Pero tú sabes, el agua de coco es sabrosísima. Igual, obviamente el coco rico pues lo tratan de hacer, ¿verdad? Ferveciente, que parezca como una soda. Y esto es simplemente el agua en particular.

mejores, o por lo menos lo que se considera aquí en la Florida, las mejores playas. Por eso mismo, porque ya está entrando todo este tipo de cambio. Y tú sentarte en una playa con agua de coco, tomándote un agua de coco, viene bien. Bueno, una de las mejores playas allá en St. Pete se llama Shell Key. ¿Ok? Shell Key, y más de la mitad de las 72 hectáreas de Cayo Shell han sido destinadas como santuario de aves. Y obviamente pues la gente va allí y lo ve esas aves volar, las gaviotas. Que dicho sea de paso, allá en Puerto Rico hay una, si no me equivoco, también allá en Fajardo, hay una urbanización que se llama así mismito, las gaviotas. Otra de las playas, la mejor playa tropical es la Bahía Onda State Park, ¿ok? Este parque paradístico o paradisiaco, las palmeras ondean con la brisa de las playas de suave arena. Bahía Onda State Park es uno de los mejores destinos para navegar en la Florida, ampliamente reconocida por tener mejores playas de los Cayos. El Cayo Bahía Onda es verdaderamente una gloria tropical, entre otros, ¿no? Otra playa es Sebastian Inlet State Park, ¿ok? Bien lindo que se ve esa... ¡Oh, qué nice! Se ve eso. al sur de Melbourne Beach, capital del surf de Costa del Este. ¿Ok? Así que esto es también bien chulín, chulín, chunfly. Otra playita sería las playas de South Walton. Al pisar sobre la arena brillante, las playas del condado de South Walton, irremediantemente blente, todo ese tipo de cosas. Oye, porque es que la arena es suavecita. Y eso también, pues, esa es otra cosa que también uno observa cuando la arena es bien suavecita, ¿no? Es digno de admirar todos esos finos detalles que tiene ese lugar. El secreto de la arena es el cuarzo que durante años se deslavó desde las montañas de los Apalaches, ¿ok? Otra playita para encontrar conchas sería Sanibel Island, ¿ok? Island. Con más de 400 variedades de conchas, Sanibel Island es tan popular entre los recolectores de conchas que durante 3 días en la primavera celebran una feria y muestra de conchas que lleva sobre el encorvamiento de Sanibel. Otra playa también chévere, chévere, es Venice Beach. Venice Beach es el lugar para encontrar dientes de tiburón. Así que no andes en chancleta las tebas. ¿Te acuerdas de las tebas? Esas que son flojas y todo el mundo le gustaba esas chancletas por el estilo. Pero se rompían de nada. Era un dolor de cabeza. Porque se rompían de nada, se zafaban las tirillas y entonces pues tú andando en la playa así se zafaban, entonces tenías que andar descalzo. Pontevedra Beach, bien interesante esta playita, así que los mejores lugares para encontrar deliciosos tratamientos spa. Nice, nice, I love it. Costa Nacional Cañaveral, y fíjate, no me dice aquí dónde que queda todo esto, porque esto se ve interesante. Pero no me dice dirección, que me encantaría. Bueno, eso después uno lo busca poco a poco, ¿no? Otra playa sería darse una escapada por St. George Island, una pintoresca posada de verandas de plataforma doble, donde además de recibir un servicio personalizado, se puede disfrutar en las confortables mecedoras la hermosa vista del Golfo. Nice, nice, nice, nice. Hollywood Beach Broadwalk. Se supone que diga Boardwalk, pero dice Broadwalk. Un paseo marítimo está animado parecido al de Atlantic City en Hollywood Beach Broadwalk, justo al sur de Fort Lauderdale, ¿ok? Lover's Key, esta es la número 14, y ya pues la misma palabra lo dice. Naples Municipal Beach, ¿ok? Y esto pues mayormente la gente, aparte de irse a bañar, lo usan también como pescadería, fishing pier, ¿ok? El famoso Daytona Beach, todo el mundo conoce Daytona Beach, no hay que hablar mucho de esto. New Smyrna Beach es un pueblo playero relajado donde los estudiantes de Orlando vienen a tomar sol y los mejores surfistas vienen por las olas. Duh.
Fort Pickens

0: La historia estadounidense yace en el Fort Pickens, con sus arcos y fortificaciones de ladrillo coronadas con cañones que abrazan la arena blanca. Ah, eso es lo más que me encanta a mí, la arena así blanquita, bien chévere, desplazada, aguas acuamarinas del Golfo de México. Este matizo fuerte ha protegido a Estados Unidos desde principios del siglo XIX hasta después de la Segunda Guerra Mundial, durante la Guerra Civil. Nice, ¿ok? Vamos para el número 20, Fort DeSoto Park. Yo creo que a este sí yo he ido. Bien interesante, extensión de la playa cerca del embarcamiento del parque. Hay también un parque adyacente, un campo adyacente cercano, muy completo, con instalaciones para perros, bombas de incendio y mangueras de riego para el pasto. Así mismito. Entonces, Amelia Island, también otro lugar bien bonito, Siesta Public Beach y South Beach. Estos tres, últimos tres, son sumamente interesantes. Puede cabalgar por la playa. En el otro, pues, aguas poco profundas. Puedes hacer juegos. Y en la última, descansar en la playa. A los que son amantes de darse un suntan. Un tan en el sol, que se le quema todo la piel. Y así sucesivamente. Pero todos estos lugares, aparte de que tú sabes, hay muchos más allá en Miami, hay muchos más también, dijimos, en Florida, en el área de St. Pete, en el área de Clearwater, todas estas playas en el área de Orlando, Deltona o Daytona, si no me equivoco, son lugares bellísimos que podemos aprovechar ahora en esta temporada de lo que manda la playa, ¿ok?
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1: FM Vida, y aquí tu programa Vida en la Mañana, soy Kiki, te acompaña. Y bueno, estamos en un momento trayendo este segmento que le llamamos Desarrollo Empresarial. Básicamente, lo que estamos hablando o desarrollamos en este segmento es a base de negocios o si tú tienes un negocio, o hablar también de cómo hacer crecer tu empresa, y de esa manera pues puedas tú lograr tener pues grandes beneficios, y como hemos dicho, pues hacer crecer más tu negocio a grandes rasgos. Queremos hacer la aclaración: no lo estamos haciendo porque somos eruditos de la materia, lo estamos haciendo más a razón de darte una información. Esta información pues obviamente La conseguimos en diferentes lugares, lo que le llamamos en inglés el search engines. Tampoco buscamos por buscarlo, sí nos preparamos un poco para traerles a ustedes pues este tipo de información que es beneficioso, pues puede ser beneficioso para ti en el momento que lo estés utilizando. También puede ser beneficioso si estás tratando de una empresa. Y obviamente muchas personas cuando quieren abrir su empresa o están tratando de abrir un nuevo negocio, se encuentran con diferentes preguntas. ¿Cómo mi negocio va a crecer? ¿Cómo yo hago para que mi negocio crezca? ¿Cuáles son las altas y las bajas en las cuales yo me voy a encontrar? Y todas estas interrogantes o todos estos tipos de preguntas pues hace que tú pues entonces desistas de, por decirlo así, entrar a un nuevo negocio o abrir un nuevo negocio. Pero una de las preguntas, vamos a darnos cuenta de que entonces tu negocio ya está teniendo mucho éxito. Una de las preguntas que entonces aflora es: ok, ya estoy bien en mi negocio, ya estoy bien parado, hay buena entrada, tengo un buen superávit y todo este tipo de cosas. ¿Cómo entonces yo hago para que mi negocio se expanda? Y cuando digo expandir, es obviamente tener múltiples negocios. Bueno, hay una guía para poseer múltiples negocios. Porque poseer múltiples negocios puede ofrecer una variedad de beneficios. ¿Ok? Desde diversificar las fuentes de ingresos hasta aprovechar sinergias entre los emprendimientos. Y sin embargo, también trae consigo una serie de desafíos como la gestión efectiva del tiempo y los recursos. Antes de sumergirte en el mundo de los múltiples negocios, es esencial considerar si este camino es adecuado para ti. Esto viene por Strictly Blog, esta noticia o esta información, Strictly Blog, y ellos nos traen diversos temas para entender lo que es tener múltiples negocios. Los beneficios de tener múltiples negocios: administrar múltiples negocios puede proporcionar seguridad financiera y estabilidad al distribuir el riesgo de diferentes industrias. También permite explorar diversas pasiones, intereses, llevando a un viaje emprendedor más satisfactorio. Vamos a hacer una breve pausa y entonces regresamos con más de esta información.

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1: Seguro que sí, no nos hemos ido, todavía estamos aquí pendientes. Estamos haciendo una pruebita, pero volvemos en breve, no te vayas.
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Así mismo es. Hay que darle más que nada gracias al Señor, porque nuestra vida le pertenece a Él enteramente. Como decíamos antes, retrospectivamente hablando, nuestra vida le pertenece al Señor. La quieras tú dedicar o no, le pertenece a Él. Tú quieras, ¿cómo se dice la palabra? Ni en inglés ni en español me sale. Decir que es cierto o no, la vida tuya le pertenece al Señor. Así es, no hay de otra en eso, ¿ok? Pero, más que nada, hay que darle gracias al Señor porque si nos encontramos en necesidad, o sea, y estoy hablando en un caso, ¿verdad? En serio, no es que tú te encuentres una necesidad de que necesites un dólar en el día de hoy, entonces tú le digas, Señor, tráeme un dólar a mi bolsillo. No estamos hablando de eso, porque eso son decisiones. Pero si estás en una necesidad, te encuentras afectado de salud, estás tratando de buscar un trabajo, hay ciertas situaciones en tu vida que están ocurriendo, algunas de ellas porque suceden ajenas a tu voluntad, eso es una necesidad, y entonces pues es genuina y tú se la pides al Señor, obviamente el Señor te otorgará las peticiones de tu corazón, ¿ok? De eso es lo que estamos hablando, de cosas genuinas que le puedes pedir al Señor. Primero que nada, tienes que ser agradecido, pero segundo, dentro del agradecimiento, con un corazón contrito y humillado, pedirle al Señor y obviamente el Señor te otorgará esas peticiones de tu corazón. Y aún más de lo que tú pidas, Él te entregará mucho más allá si le has sido fiel al Señor, ¿ok? Bueno, hablando de fiel, queremos en estos últimos minutos que nos queda felicitar a algunas personas que cumplen años, que cumplieron años en estos días. Tenemos las gemelas Rifko, que son las hijas de el juez, el señor Rafael Rifko. Así que Aileen, y para Lili, también un saludo bien cordial y muchas felicidades. También para mi gran amigo, hermano en la fe, Julio Pavón. Bueno, él nunca se denomina como Junior, aunque tiene el mismo nombre de su papá, el Julio Héctor. Pero él nunca dice, yo soy Junior. A él le dicen Julito. Bueno, pues Julito, saludo bien cordial para ti. También para Susana Vargas, que cumplió años en estos días. Para Giletsi Torres. Para mi gran amigo Tocayo en cumpleaños, John O'Brien. Hey O'Brien, how you doing? También para mi amiguita, que también es tocaya de cumpleaños, Sheila Molina. Que cumplió años el domingo. Obviamente, si son tocayos, pues que cumplió años en el mismo día. Así que muchas felicidades, muchas felicidades para todos ustedes. Ya mañana, ya las 3 horas se me acabaron aquí, pero ya mañana yo traigo 3 horas más interesantes de Vida en la Mañana. 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Muy bien. Así que entonces ya estamos cerrando el turno al final. Todo saldrá bien, y si no sale bien, es que no es el final. Muchas bendiciones, se me cuidan un montón. Y entonces nos vemos mañana. Y obviamente tranquilitos por ahí, porque dice ahí el reporte del weather que va a llover y bastante. Así que si planificaste hacer, no sé, los pinchos afuera. Fíjate, dicho sea de paso, déjame ver. Yo creo que yo dejé el hibachi allá afuera, voy a tener que limpiarlo y todo ese tipo de cosas para poderlo usar, si no es que lo voy a usar hoy o no se puede usar hoy. Bueno, es que dice que va a llover, yo no sé. Anyway, nos vemos mañana, bye bye.

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6: En este mensaje tratamos el caso de un hombre que descargó su conciencia de manera anónima en nuestro sitio conciencia.net y nos autorizó a que lo citáramos como sigue. Hace algunos años, por fortuna, me gané un buen dinero de manera honrada, el cual invertí muy mal, pues pensé que el dinero no escasearía jamás. Pero grande fue mi sorpresa cuando de repente, al involucrarme en juegos, vicios y placeres mundanales, en cuestión de un año perdí todo lo que en principio quise tener por siempre, y tarde me doy cuenta de cuán vano es tener cosas sin sentido. Tuve amigos y mujeres por demás. Hoy en día, grande es mi pesar al no tener nada ya, ni amigos, ni mujeres, ni familia. Todos me abandonaron al ver que ya nada tengo y pago las consecuencias de los malos hábitos. Ayúdenme, por favor, a encontrar a Dios de manera definitiva, pues sin Él entiendo que nada seré en la vida. Este es el consejo que le dimos. Estimado amigo, lamentamos mucho que se sienta solo y vacío. Todos necesitamos amigos y familiares que nos animen y nos amen. Creemos que, con el paso del tiempo, sus amigos y sus familiares volverán a buscarlo. Esperamos que pueda perdonarlos por la forma en que lo han tratado y que ellos puedan perdonarlo a usted por cualquier cosa que les haya dicho. En la historia universal hay un ejemplo de alguien que tuvo una experiencia parecida a la suya. Salomón, el sabio maestro y rey, escribió: «No le negué a mis ojos ningún deseo, ni a mi corazón privé de placer alguno. Consideré luego todas mis obras y el trabajo que me había costado realizarlas, y vi que todo era absurdo, un correr tras el viento, y que ningún provecho se saca en esta vida». Salomón tenía toda posesión material y todo lujo que había en aquel entonces. Según los documentos históricos, él tuvo además 700 esposas y 300 concubinas. Y a pesar de que no perdió ni su dinero ni sus mujeres, como le sucedió a usted, llegó a la conclusión de que la felicidad y el contentamiento no se obtienen mediante las posesiones ni las relaciones físicas con mujeres. La mayoría de las personas jamás tendrán la oportunidad de aprender de primera mano la lección que usted y Salomón aprendieron, que el tener todas las posesiones materiales que uno pueda imaginarse no produce lo que uno quiere o necesita. Es más, con frecuencia da como resultado una sensación de vacío, de tristeza y hasta de desesperación. Usted nos pidió ayuda para encontrar a Dios y podemos asegurarle que una relación personal con Él es la única manera de llegar a sentirse de veras contento y satisfecho en esta vida. Dios puede darle una razón para vivir y un propósito por el cual levantarse todos los días. Él está cerca de usted ahora mismo. Solo tiene que orar en sus propias palabras y pedir pedirle que le perdone sus pecados y que forme parte de su vida de hoy en adelante. Pídale que le muestre cómo salir del hoyo en que se encuentra. Lea la Biblia, comenzando con el libro de Eclesiastés, para que vea lo que le pasó a Salomón. También para usted hay esperanza. Le deseamos lo mejor, Linda y Carlos Rey. El consejo completo, que por falta de espacio no pudimos incluir en esta edición, se puede leer si se pulsa el enlace que dice Caso 151 dentro del enlace en conciencia.net que dice Caso de la Semana.
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4: No tenemos que estar sin pecado para poder ser cristianos, pero deberíamos desearlo, porque el pecado destruye nuestras vidas, nos corrompe. Es como el óxido de una maquinaria vieja. Con el tiempo destruirá todo. No hay descanso para el pecado. Siempre está cazándonos. Pero ten ánimo. Puedes tener victoria sobre el pecado. Jesús dijo que nos daría descanso. Dice en Mateo, carguen con mi yugo y aprendan de mí, pues yo soy apacible y humilde de corazón, y encontrarán descanso para su alma. Cuando se habla del pecado, Jesús dice, así que si el Hijo los libertare, serán ustedes verdaderamente libres. Solo Jesús puede hacerte libre en verdad.
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0: pero ya arrancó, Joel, o seamos honestos, el día de ayer, pues mucha gente descansó, la mayoría quedó en casita. ¿Cómo la pasó en este fin de semana largo? Obviamente, hay gente que el día de ayer utiliza que para la carnita, para la reunión familiar, pero no olvidemos que es un día para estar en casa, recordando. Tú sabes,
1: Joel. ¿Sabes que yo no puedo hacer eso sabiendo que tengo que trabajar al otro día?
0: Pues,
1: no sé, es como que por eso los domingos se me dificulta hacer asados y ese tipo de cosas que tú sabes que yo hago.
0: Ajá, sí.
1: Sí. Bueno, ese tipo de pasadías que tú sabes, los picnic que se hacen aquí.

0: hacerlo lunes cuando sé que martes hay que trabajar.
1: No podrías entrar a la cultura regia, por eso no pudiste, Joelo, no pudiste con Monterrey, México.
0: ¿Cómo es la cultura regia, pues, para aquellos que...?
1: De manera oficial, desde el jueves ya se empieza con la carnita asada.
0: ¿Desde el jueves?
1: Claro.
0: ¿Con adobando?
1: No, no, o sea, el jueves tienes una carnita, pues como que, pues ya mañana es viernes, tú sabes. Okay. Ya no, ya como, y el viernes, obvio... Obvio, porque es fin de semana. Y luego el sábado, pues obvio, es sábado.
0: Si los dejan prácticamente todo el fin de semana desde jueves comiendo
1: por
0: carne.
1: Por supuesto. No, deja tú eso. Luego, la que hiciste el domingo, el lunes es recalentadita.
0: De verdad.
1: Sí, o sea, déjanos comer carne a nosotros los regios y somos felices.
0: Definitivamente, cada cual. Cada cual. Yo, pues, tengo eso, como que no me enfoco, no me lo disfruto. Tiene que ser un sábado. Si sé que el lunes trabajo, tengo que disfrutarme un día sábado, sacarlo para mí, para la familia, ese tipo de cosas. Yo no sé si la gente es como yo.
1: Pues lo que pasa es que cuando yo hablo de carnita asada, el tema es familiar, tú sabes.
0: Cuando se habla allá de carnita asada.
1: Bueno, mira, te voy a ser bien honesta. Hay gente que el jueves es como que con los amigos.
0: Sí.
1: O las amigas. Y luego ya el viernes igual, el sábado y el domingo ya es más familiar el asunto, sobre todo el domingo, porque es más tranqui después de la iglesia, para la comida, pero el sábado es como la tarde-noche.
0: Nada, la cuestión es que lo pases bien. Eso. ¿La pasaste bien este fin de semana?
1: Sí,
0: ¿cómo te fue?
1: Tranquilo, relax. Bastante.
0: ¿Fuiste a la iglesia?
1: Por supuesto.
0: ¿Cómo estuvo? Bueno.
1: Bendición, como
0: poderoso.
1: Siempre, sí. Tú sabes, el domingo, para las personas que lo recordaron, el día de Pentecostés, sí. Pues en la iglesia hicieron, nos recordaron precisamente que el día domingo se celebraba.
0: Bueno, Liz, también celebramos que tenemos un programa espectacular. Hoy llega edición especial de Políticamente Correcto con nuestro querido Juan Eliel García, analista político conservador.
1: Además, la reflexión de la tarde, una promesa para ti. Recuerde que ya puede ir enviando sus peticiones de oración vía WhatsApp, ya sea mensaje de voz al 787-747-8801, 787-747-8801.
0: ¿Sabes? Yo no sé cómo es en México, aquí en Estados Unidos no se ve tanto.
1: Ajá.
0: Pero en Puerto Rico, cuando a usted le dan una cita médica, usted tiene que llegar a las 4, se tiene que levantar a las 5, 6 de la mañana, tiene que estar allí para que lo atiendan a eso de las 2, 3 de la tarde.
1: Ay, no.
0: Si acaso 5 de la tarde, porque atienden tarde. Entonces, hay un legislador que está trabajando, moviéndose para que esto se termine de una vez y por todas.
1: Oye, es que no puede ser, yo lo tanto tiempo de espera.
0: ¿Allá es igual?
1: Ay, ay, ay.
0: De eso estaremos hablando luego de la pausa. Esto es, dímelo.

0: llegas a los Estados Unidos, como nos ocurrió a nosotros, te dan una cita y te arriesgas, en mi caso, a llegar tarde porque jamás pensaría que te van a atender exactamente a la hora que se te dijo.
1: Que es que en palabras simples, eso es lo correcto.
0: Israel. Eso es una total locura. Para mí, cuando yo vi que me atendieron a la misma hora, quizás unos minutos antes, a la que se me citó, y dije, no, esto no puede ser. De hecho, me sorprendí.
1: ¿Cómo entonces, va a ser?
0: Sí, lo comenté a algunas personas y me dijeron, no, es que así es como funciona en la mayoría, porque no vamos a generalizar, en la mayoría de los hospitales en los Estados Unidos.
1: Sí.
0: Sin embargo, cuando usted va a Puerto Rico o algunos países en Latinoamérica, tienes que llegar, Liz, 5 de la mañana, 6 de la mañana, ya hay gente allí. Cuando llegas a las 6 de la mañana, ya estás tarde.
1: Wow.
0: Ya hay personas allí con su cafecito, personas esperando. Los que no están en ayuno están con su cafecito, con su sandwichito, con su loncherita, para no perder un buen turno.
1: Claro.
0: Y eso, Liz, en la mayoría de las ocasiones llegan a esa hora sabiendo que van a salir 2, 3 de la tarde. Los que llegan un poquito más tardecito en la mañana salen. Mi mamá en estos días estuvo saliendo alrededor de las 5 o 6 de la tarde de una oficina médica.
1: Desde tempranito.
0: Desde tempranito en la mañana.
1: Tengo una duda, Joelo, perdón que te interrumpa, sí, porque obviamente desconozco el esquema de salud en este punto específico de las citas médicas en la isla de Puerto Rico. ¿Esta situación es tanto en la práctica privada como en la pública?
0: Sí.
1: Wow.
0: Sí.
1: Realmente
0: deben haber sus excepciones, pero pasa en tanto a nivel privado como público. Te puede ocurrir. A mí me sucedió en ambas áreas y definitivamente es una crisis de la que vamos a estar hablando ya en este preciso momento, Liz.
1: Pues así como lo dices, Joelo, pero hay un senador precisamente por el distrito de Arecibo que está iniciando un proyecto con el objetivo de establecer parámetros sobre los tiempos de espera en citas médicas y obviamente fortalecer los derechos de los pacientes en Puerto Rico. Es que lo que estás diciendo, Joelo, yo sé que a lo mejor la gente de la isla va a decir, pues sí, ¿qué podemos hacer? Pero es una locura. Sí. No puedes estar, entre comillas, perdiendo todo un día, porque a veces cuando pues tienes tu horario laboral, porque aparte esa es otra, ¿verdad? Que pides un permiso en la oficina para poder ir a consultar, pero no es como que, pues voy a llegar más tarde, no, quién sabe si llegue.
0: No, y en muchas ocasiones, dado a la espera tan extensa, sales peor de como fuiste, en muchas ocasiones con más problemas que los que tenías cuando llegaste allí.
1: Entonces, para ofrecer un servicio de calidad y un diagnóstico seguro, la mayoría de los estudios internacionales y organismos de salud sugieren que el tiempo mínimo ideal para una consulta médica general debe oscilar entre 15 y 20 minutos. Es como que, aparte, ya entraste al consultorio y la cosa que fluya.
0: Exacto, no me dé mucho rodeo, no me hable mucho porque tengo el consultorio lleno. Entonces uno se molesta porque, ¿cómo rayos él supo lo que yo tengo?
1: Sí.
0: Después que yo estoy esperando 5, 6, 7 horas, ¿cómo rayos me vas a atender en 5 minutos y vas a decir que sabes lo que tengo?
1: Ahora, hay casos y hay casos, porque a lo mejor hay casos más simples que ese tiempo es más que suficiente.
0: Claro.
1: Pero otros, entonces se alarga una consulta y ya se corrieron todas las
0: pacientes. Los casos simples, vamos a hacer una logística diferente para que los simples se atiendan primero. Ahora, dígale eso al que llegó a las 4, 5, 6 de la mañana.
1: No hay
0: que
1: forma.
0: Se va a poner bravo. Se va a poner bravo.
1: No, es que no hay forma. La situación debería ser algo que se implemente por citas y principalmente que se respeten. México es muy diferente, te voy a decir una cosa. En la práctica pública, lamentablemente, es la misma situación, aunque tengo entendido que ya muchos se manejan por cita, pero desconozco si el tiempo de espera es de horas y horas. En la práctica privada es completamente distinto. Sí hay un respeto cuando tú tienes tu cita, a esa hora se te atiende.
0: Ahora, hay que tirarle la toalla a los médicos. La larga espera médica en Puerto Rico se resume el porqué en 4 factores, Liz. Número 1, la migración de especialistas hacia Estados Unidos, que satura las pocas agendas disponibles. Hay especialistas que lo que hay son dos o tres en Puerto Rico. Por ejemplo, endocrinólogos hay bien pocos en Puerto Rico. Número dos, las aseguradoras pagan poco, obligando a los doctores a citar demasiados pacientes al día para cubrir costos. Número tres, muchos consultorios atienden por turno de llegada en lugar de respetar la hora de la cita. Mm. Eso es prácticamente en todos los consultorios. Es bien raro que se te diga que llegues a las 5 y te atienden a las 5. Okay. Es bien raro. Y número cuatro, la isla recibe menos fondos federales de salud mientras que su población envejece y demanda más atención. Entonces, cuando tú echas un vistazo a esta otra área, puedes comprender, puedes empatizar un poco con los profesionales de la salud. Uh-huh. Yo creo que el problema, Alice, está en la logística.
1: Completamente.
0: Tenemos esta situación, vamos a ser creativos como gobierno, como empresa privada, usted en su consultorio como individuo, como profesional, y vamos a idearnos estrategias para que no sea tan tediosa la espera de estos pacientes en su consultorio o en los hospitales, donde quiera que se encuentre.
1: Bueno, y considero que también si es evidente que los médicos están migrando, ¿por qué están migrando? Obviamente, Joelo, por temas económicos. Seamos honestos, uh-huh. Ese es el principal punto. Páguenle mejor a los médicos en la isla.
0: Cuando usted llega al consultorio, muchos de los puertorriqueños van a decir, tienes razón. De repente, ¿sabes que el doctor va a estar llegando como a las 10, 11 de la mañana? Uh-huh. Entonces, muchos de nosotros pensamos, porque no sabemos, claro. Digo, que puede estar sucediendo en un caso aislado, puede ser. Este viene de dónde, estaba desayunando en la casa.
1: Y no.
0: Este viene del bote. Y no, es que muchos doctores atienden emergencias o cirugías en hospitales temprano en la mañana. Y si un procedimiento se complica, se retrasa la llegada al consultorio. Por eso a veces las secretarias están sudando la gota gorda, como imagínate, dicen, tratando de no, él viene y a veces se la sacan de la manga. Uh-huh. Si los primeros pacientes del día requieren más tiempo de lo previsto, entonces también se le complica la cosa a la pobre secretaria, que es la que está allí dando la cara. Olvídate. En el consultorio, y el doctor, pues obviamente esos pacientes tiene que seguir moviéndolos o enviarlos a la casa, y eso no es negociable en Puerto Rico, porque te van a decir, no, no, atiéndeme a la hora que sea.
1: Sí, me espero aquí.
0: Exacto.
1: Porque si no, el trayecto es más largo, y venir mañana, no, olvídate, se complica la cosa.
0: Pero pudiéramos seguir hablando de este tema. Vamos a hacer algo, vamos a cumplir con nuestros auspiciadores y regresamos en unos minutos retomando este tan interesante tema. Esto es
1: Dímelo.

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0: y señores, llegó el momento de conversar con nuestro querido amigo, experto, analista, político, conservador. Su nombre es Juan Eliel García en su sección Políticamente Correcto.
1: Esta es una edición especial, Joelo, porque de verdad que Juan ha andado para allá y para acá sumamente ocupado. Pero gracias, Juan, de antemano por darnos este huequito en tu apretada agenda y actualizarnos referente a tantos temas que están pasando. ¿Cómo estás, Juan? Bienvenido a Dímelo.
2: Bien, primero que nada, quiero decir que I love you guys. Gracias por la oportunidad y a todos los días, saludos.
1: Gracias, Juan, igualmente. Adelante, ¿para cuándo, Juan? ¿Para cuándo llegará el supuesto acuerdo con Irán? ¿Hay o no hay el acuerdo?
2: Bueno, hay acuerdo. Hay un acuerdo que todavía falta, lo más importante, cero poder o capacidad nuclear para Irán. Eso es lo más importante y sin eso no se va a firmar definitivamente por parte de Estados Unidos. Pero si te fijas hoy, está abierto el paso de Bermúdez, la bolsa de valores está respondiendo positivamente a ello y otros factores que quizás mencionamos hoy en el programa. Entonces, sí, sí va a suceder. Yo creo que para que la gente lo vea en el bolsillo definitivamente tomará algunas semanas. Los expertos dicen que para estar nuevamente en los $2 probablemente a fin de año en términos de gasolina por galón, ¿no? Uh-huh. Pero se va a ver en el bolsillo. Yo creo que eso va a demostrar mucho optimismo por parte del público americano en las próximas semanas.
0: ¿Tendrá alguna carta bajo la manga Donald Trump al verse tan lacerada su imagen con toda esta situación de Irán, que como que se llegan a acuerdos, de repente ya no hay acuerdo, de repente se habla de otro acuerdo, de repente ya no hay acuerdo, los precios siguen subiendo? ¿Tendrá una carta bajo la manga para que los precios bajen en todas las áreas, no solamente en gasolina?
2: Bueno, eso no es Donald Trump, no te olvides. Además, la misión de...
0: Al parecer se...
2: No sé si me escuchas ahora.
1: Perfecto.
0: Sí, ahí perfecto,
2: hermano. Sí, que Donald Trump no está preocupado en tener una alta... O sea, aunque piense la gente que él está preocupado por lo que la opinión pública diga, yo creo que la misión de Donald Trump, especialmente en este último mitad de término, es lograr hacer lo que le dijo al público que haría, ¿no? Poner a América primero, lograr que haya una estabilidad financiera, y no la vamos a tener hasta que Estados Unidos esté fuera de peligro en torno a lo que tiene que ver con este gobierno tirano, que es demasiado peligroso.
1: Bueno, definitivamente esperamos, ¿verdad? Para beneficio del bolsillo de todo ciudadano estadounidense, porque sí, los precios han estado a la alza constantemente. Juan Eliel, el tema de Cuba, ¿para cuándo? Si la gente ha sentido que esto ya se ha ido alargando un poco.
2: Mira, Cuba está en la lista número uno de lo que está pasando ahora mismo. Y no se ha ido alargando. Si te fijas, ya esta semana le dieron unos cargos formales y criminales al Castro, que todavía queda con vida. Y el gobierno cubano está negociando con Estados Unidos a largo plazo. Estados Unidos está haciendo movimientos estratégicos. No va a haber guerra con Cuba, señores. Estados Unidos no va a poner, yo no creo que una bala en Cuba. Está haciéndolo estratégicamente. Yo creo que la mente de Marco Rubio ha creado un plan magistral para poder presionar al gobierno de Cuba financieramente más de lo que han estado, porque quien ha estado afectado financieramente ha sido el pueblo de Cuba, no el gobierno. En esta ocasión el gobierno de Cuba es el que está viendo las repercusiones definitivamente. El cubano de a pie, del pueblo, sigue sin pan, sigue sin huevos, sigue sin carne, como lo han estado ya por los últimos 50 años. Entonces, quien está sin petróleo, quien está sin dinero, quien está sin suministro de droga para traficar, es el gobierno cubano, y están sufriendo las consecuencias.
0: Sin embargo, el cubano de a pie, como le llamas, están muchos de ellos en las calles, están protestando y están siendo perseguidos. ¿Crees que muchos de los que están siendo ahora mismo encarcelados, obviamente, sufran a largo tiempo, como lamentablemente ha sido el caso de otros presos políticos, o esto va a ser entra y sale precisamente por lo mismo que nos acabas de decir?
2: Yo creo que esto no va a ser a largo plazo. Si en alguna ocasión de la historia de los últimos 50, 60 años del pueblo cubano que han estado bajo esta opresión, es crucial que el pueblo se manifieste, es crucial que estas cosas sucedan, es ahora. Y le queda poco tiempo al régimen cubano, a la tiranía cubana de estos comunistas, que realmente la palabra comunista solamente son para ellos, no para nadie más. Le queda poco tiempo y el sacrificio del pueblo cubano va a tener recompensa yo diría que mucho más pronto de lo que nosotros pensamos. No olvidemos que desde que Estados Unidos comenzó a trabajar el caso de Venezuela, aproximadamente un año oficial, o sea, desde que Estados Unidos se pronunció, aproximadamente un año. Cuba va a ser mucho más rápido que eso porque ya tienen la experiencia de lo que hicieron en Venezuela.
0: Juan Eliel, hace un tiempo en diferentes intervenciones que has tenido con nosotros nos has hablado sobre el cambio en la Reserva Federal. Se dio el cambio. ¿Qué esperas que suceda desde ahí?
2: Mira, esta mañana todos los medios liberales del país comenzaron a decir que van a subir los intereses, van a subir los intereses. La realidad es que el nuevo director de Fed cuenta con el apoyo del presidente. El presidente dijo que le va a dar autonomía para trabajar lo que esté pasando allí. Pero yo vislumbro, hoy estaba escuchando a uno de los expertos más serios de los Estados Unidos hablando sobre este tema, porque obviamente este tema es importante para todos. Y decía que la expectativa de la industria bancaria de los Estados Unidos es que el nuevo presidente del Fed tome el riesgo, aunque los números no lo respalden, va a tomar el riesgo para bajar los intereses, para sustentar la economía del pueblo. Obviamente eso va a ir amarrado a otros proyectos, ¿no?, que van a tratar de evitar la inflación. Para que la gente entienda, mucho dinero en la calle aumenta la inflación, que es el costo de los productos que se quieren tener económicos, porque a mayor demanda, mayor precio de los productos. Entonces tienen que balancear esas dos cosas para que no suceda lo mismo que ocurrió durante la administración de Biden, que lanzaron trillones de dólares a la calle, los intereses estaban en cero y bueno, pues todo lo que se compraba aumentaba de valor porque la gente estaba ofreciendo mucho más de lo que justamente representaba ese valor. Eso es un reto que hay, pero mi creencia es que los precios, los intereses van a bajar, si no a cero, a 2%. Hoy están al 3.75, que como quiera significa algo muy bueno para el consumidor.
1: Juan Eliel, referente al conflicto de Rusia y Ucrania, todo pareciera indicar que se reaviva nuevamente, pero también del presidente ucraniano, Zelensky, habla de proyectos supersónicos. ¿Qué tienes que decirnos referente a esto?
0: Esto... Al parecer tenemos algún tipo de problemas con la comunicación. Te escuchamos con dificultad, Juan Eliel. Vamos a ver si ahora podemos... Vamos a ver, ahí se nos fue. Hemos estado hablando, para aquellos que se han conectado en los últimos minutos, con nuestro querido político, analista político conservador Juan Eliel García, sobre diferentes temas. Me dicen que lo tenemos de nuevo con nosotros. Saludos, Juan Eliel. Hola, Juan Eliel.
2: Diciendo que el asunto de... ¿Me escuchan?
0: Ahora sí, adelante.
1: Se escucha.
0: Parece que tenemos problemas con nuestro querido amigo.
1: Con dificultad.
0: Juan Eliel, pero hemos logrado hablar de diferentes temas. Hablamos del tema de Cuba, hablamos del tema de lo que está pasando también con la Reserva Federal, los cambios que se pueden aproximar. También hablamos de lo que está sucediendo en diferentes ámbitos políticos. Es nuestro querido analista político conservador Juan Eliel García, que estuvo con nosotros en esta sección que definitivamente tiene que salir. De repente, Juan Eliel es un recurso de Univision, de CNN, de diferentes plataformas a nivel internacional, y lo tienen de aquí para allá, pero qué bueno esta sección que definitivamente tiene que salir. De repente, Juan Eliel es un recurso de Univision, de CNN, de diferentes

0: para diferentes plataformas, eres también una persona que está muy ocupada, pero qué bueno que sacas estos ratitos. Nos quedamos con el asunto de Ucrania y los proyectiles supersónicos de Rusia.
1: Bueno, y estaba diciendo que no podemos olvidar que en esta situación Ucrania tiene mucha responsabilidad en torno a lo que está pasando dentro de esta guerra, porque cada vez que hay un progreso, Estados Unidos estaba en negociaciones con ambos países y Ucrania decidió en medio de negociaciones lanzar misiles y drones en contra de Rusia en ciertos territorios. Entonces esto es como, ¿quién es culpable? ¿El niño que primero tiró la piedra o el niño que luego bateó esa piedra de regreso? Entonces ahí está la situación, pero el mundo entero entiende lo siguiente: ambos países, en inglés se llama depleted, han gastado todos los recursos. Y si te das cuenta, ya el programa de colección de dinero de Ucrania se ha ido al suelo. Ya tú no ves al presidente viniendo a Estados Unidos a pedir más billones de dólares para la guerra, porque ya se acabó ese jueguito. Están gastando lo que tienen, están utilizando los últimos recursos. El fin para ambas partes de esta guerra está muy cerca.
2: Juan Eliel, de verdad que muchas gracias por el tiempo que siempre nos regalas. Hay muchas personas que de verdad quieren seguirse actualizando porque siempre traes los temas fresquecitos referente al tema político. ¿Dónde pueden conseguirte?
1: En las plataformas Juan Eliel García, en YouTube, pueden suscribirse al canal, es totalmente gratis. Hay mucha información allí, Juan Eliel García Show. Y bueno, gracias a ustedes por la oportunidad.
0: Querido amigo, un abrazo a la distancia. Cuidadito por ahí, que sabemos que estás de un lado a otro. Sabes que te apreciamos mucho.
1: Gracias a ustedes.
2: Bendiciones, Juan. Nosotros continuamos con mucho más aquí en Dímelo.
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0: verdad.
1: No.
0: Liz, ¿cómo estás? ¿Cómo pasaste esta primera hora?
1: Ay, pues muy cómoda, muy contenta, Joelo, de verdad que muy feliz, no solamente esta hora, estar iniciando esta semana laboral contigo, con toda la audiencia. Yo sé que hay gente que nos está escuchando, obviamente en la de Puerto Rico, en Augusta, Georgia, en Tampa, Florida, en Holyoke, Massachusetts, allá en Holyoke, Springfield, allá en Massachusetts. Y pues bueno, deja tú eso. O sea, esa es la gente como que de manera oficial. Pero luego en nuestro chat nos refleja que hay gente en Venezuela, que hay gente en Colombia,
0: ¿en
1: que hay gente
0: partes?
1: En el estado de Texas. Así que abrazo grande. Gracias.
0: Hablando del chat, sabes que puedes comunicarte desde cualquier parte del mundo. Regularmente lo hacen de 1 a 5 de la tarde, Liz, aún sin decirle que escriban y participen, ellos lo hacen, y qué bueno, nos encanta eso. Esa iniciativa que tienen, 787-747-8801, 787-747-8801, lo próximo tenemos un tema medio candente.
1: Híjole.
0: Pero antes, Liz, ¿qué tal esto de los de las graduaciones?
1: Oye,
0: y todas esas cosas? ¿Cómo
1: encanta,
0: lo ves?
1: La verdad que me encanta, es como que una temporada bien linda, y yo sé que cada año, pero es que esta etapa de culminar tus estudios, incluso de pasar a un siguiente grado, es bien significativa, y me gusta mucho que se recuerde de esta forma tan bonita con una ceremonia.
0: Sabes que yo de las cosas que me arrepiento es de no haber ido a más graduaciones, porque casi no me gradué. Hablando en serio, las graduaciones que tuve como que no me gustaba ir.
1: Ay,
0: era medio antisocial y me arrepiento. Fui a la de bachillerato y fue porque la profesora que tenía me prácticamente me obligó.
1: Te dijo, o vienes o vienes.
0: Sí, prácticamente. Y llegué tarde, para variar. Llegué tarde porque me equivoqué de hotel.
1: Ay, Dios
0: allá
1: mío,
0: en Puerto Rico.
1: Qué bárbaro.
0: Me habían dicho un hotel y yo, creyendo que era en ese hotel, me fui con mi mamá, con mi hermana, y llegué al que no era. Entonces tuve que salir, bueno, preguntando por todas partes dónde, o sea, esos hoteles son grandes allá en Puerto Rico, creo que era en el condado, y tuve que salir después corriendo para el
1: sitio que sí
0: el
1: era.
0: El sitio correcto, y llegué todo sudado, como decimos en la isla, tú sabes, y todo el mundo, porque cuando llegas tarde, los focos sobre ti.
1: Ah, sí, ¿verdad?
0: Pero nada. Nada, cosas que pasan
1: así
0: en las
1: es.
0: Graduaciones.
1: Oye, Joelo, y pues recordemos que ahorita ya es el link y tú llegas, ¿no? Era seña.
0: Sí,

0: hablando de caos, estaremos hablando de este tema recurrente de los pitbull. Liz, yo sé que tú eres de las que los defiende.
1: Depende.
0: A mí no me caen bien.
1: Ay, ¿cómo por qué?
0: Vamos a estar hablando sobre eso, los pro y los contra de tener un pitbull aquí en tu nuevo programa favorito de las tardes. Esto es
1: Dímelo.

0: visto de estos pitbullies que regularmente siempre aparece un video que se va viral? Si no es un perrito pequeño, es un pájaro. Si no es un pájaro, es la pierna de alguien. Si no es la pierna de alguien, es un adulto. Pero siempre están buscando protagonismo con esto de las mordiendo y todas esas cosas, en muchas ocasiones destrozando. Yo soy de los que tengo que tenemos que ser muy cuidadosos cuando tú ves videos de padres que dejan a sus hijos, muchos de ellos bebés recién nacidos,
1: no
0: se lo ponen en la espalda, en la columna, al perrito, a veces en la cara, a veces ellos le lamen la carita. Ay, no. Y todas esas cosas. Eso a mí yo no sé cómo pueden.
1: No, yo tampoco.
0: Y yo sé, yo no soy de tener muchos animales. Uh-huh. Yo nunca fui, nosotros no tuvimos perritos ni gatitos. Lo único que yo tuve fue una tórtola y se me murió. Pero pues quizás no puedo comprender qué cabe en la mente de una persona, cómo cabe algo como esto de tú poner encima o cerca expuesto tu criatura a un animal irracional.
1: Es que yo creo que hay casos y hay casos. Porque, uh-huh, por ejemplo, a mí me gustan mucho los perritos y los gatitos, pero no hay forma. O sea, no sé si me explico. Si de por sí, o sea, uno los acaricia y tú vas y te lavas las manos por la incomodidad que se siente. El, uh-huh, perro te babea, el perro se lame todo su cuerpo, anda metiendo la lengua por todos lados y donde no debiera, pero la mete. Entonces, no hay forma en que, aunque tú los ames con todo tu corazón, la higiene es otro tema. Entonces, uh-huh, en el tema de que tú dejes que se les acerquen a ese grado a los bebés, que se les recarguen, ¿sabes qué a mí que me da tanto miedo, Joelo? Los pelos, uh-huh, los pelitos, porque son tan pequeñitos muchas veces, y si un bebito aspira un pelo, estamos hablando de algo.
0: Es peligroso.
1: Claro, por supuesto. Además que posiblemente si el bebé es alérgico y toda la línea de salud. Pero además de eso, luego también vemos la otra situación. Cuando vemos niños un poquito más grandecitos, te estoy hablando de 2, 3, 4, 5 años, donde también permiten que se acerque al perrito, porque pues ya se le tiene la confianza al, uh-huh, perrito desde casa. Pero los niños no alcanzan a dimensionar su fuerza física golpeando al perro.
0: Sí.
1: Y como que el perrito, como que aguantando el golpe, pues que el perro también, para unas cosas sí siente, ¿verdad? Pues que también siente ahí.
0: Y cada perrito tiene su personalidad.
1: Exacto.
0: como llaman, su temperamento. Y hay algunos que son de cuidado. Ya uno conoce más o menos. Sin embargo, esta familia es una familia que tiene dos perros. Y aunque si pongo solamente el video, la gente no va a saber qué rayos está sucediendo, se lo vamos a describir. Es esta dama que está con su niño. Al parecer el niño estaba jugando con los perros, dos perros pitbull, en frente a la casa. Y al parecer ellos están acostumbrados a que el niño haga eso. Sin embargo, uno de los perros se abalanzó, mordió a un niño, y obviamente mamá, que está con él cerca, pues lo defiende y empieza a gritar porque sabe que cuando muerden no sueltan.
1: Eso es.
0: Entonces,
1: el problema.
0: Lo interesante es que papá viene con toda su calma, se ve saliendo de dentro de la casa con la mano, una mano metida en el bolsillo, como si nada pasara, y empieza a darle golpes al perro. Para sacar, el perro suelta,
1: sí,
0: pero él le tiene que dar algunos golpes. Queremos que usted, simplemente para efecto de que usted entienda
1: la situación
0: y la crisis en la que entró esta madre, y lo pongo por eso mismo, porque es de estas familias que están acostumbradas a que los perritos hagan lo que quiera y los niños con el perro. Sí. Y regularmente no pasa nada hasta que pasa.
1: Uh-huh.
0: Entonces, aquí sucedió. Adelante, señor director. Ahí el perro
1: atacó el bracito al niño.
0: Lo atacó. Le tiene el brazo.
1: Sí.
0: Ahí papá empieza a darle golpes al perro, se lo aleja, pero la mamá sigue cubriendo al niño. Y ya usted sabe, una crisis total. Una crisis total.
1: De verdad que me asombra que mamá metió cuerpo, Joelo. Mamá tlaqueó, mamá cubrió, por como pudo, sí. Lo logró. Obviamente el daño que sí le hizo el perro, porque el perro lo toma por el bracito. Estamos hablando de que es un niño de 5 añitos, o sea, bracito pequeñito, y pues lo empieza a alar, el perro hace las suyas. Mira, yo te voy a decir una cosa, en esta situación el perro lo soltó. Porque no es como que el señor va, llega y lo quita. No, el perro lo soltó.
0: Yo dije que él fue caminando, pero no, exageré un poquito. No. Él fue como que medio corriendo, pues y medio con prisa, pero no como...
1: Tú te imaginas, tú estás... A lo mejor el señor estaba tranquilo adentro de la casa, haciendo sus cosas, o quizás sentado en el sofá, y de repente sus gritos de afuera, que tú sabes que afuera está tu esposa con tus niños. Uh-huh. Yo creo que te imaginas lo peor, menos que tu propia mascota. Atacó a tu propio hijo.
0: Y piensas que jamás algo como eso va a suceder.
1: Exactamente.
0: Entonces, ese es el problema cuando... Y Liz, a veces tú pones algún comentario, yo no lo he hecho, pero veo que hay gente que piensa como yo, parecido, ajá, a mí, ponen comentarios y la gente los agrede. Dices, no, que si no tienes corazón, no tienes empatía, no tienes sentimientos, que tienes que aprender, los problemas siempre son los dueños y todas esas cosas. Ajá. Entonces, ¿cómo se supone? ¿Cuál es el libro que yo debo seguir para trabajar, para poder manejarme con estos animales? Que, porque es que cuando usted tiene familias como esta, que se ve que tienen años con este tipo de animales, que ya pues tienen toda la confianza, que los niños interactúan con ellos, que los subimos a las redes sociales y se van viral, y no me preocupo de que lo vayan a morder o algo como eso, y de repente sucede lo que sucede, porque aquí sucedió. Entonces, ¿qué hacemos con ese animal? Mascota. ¿Qué hacemos con esa mascota?
1: La verdad que es toda una, todo un issue. Yo,
0: ¿lo volveríamos a hacer? ¿Este señor lo volvería a hacer? ¿Quién volvería sabe? A dejar a sus hijos solo con, sabiendo que aunque le tiene confianza y ama a su pitbull, yo dudo, porque se veía, él lo agarró. Y tú sabes cuando la gente se enamora de estas mascotas, que es bien difícil. ¿Sabes qué tú crees que va a hacer este hombre, tú que has tenido mascotas como esta?
1: Mira, yo he tenido incluso hasta pitbull.
0: ¿Oh?
1: Y sí, yo tuve una pitbull hembra, y es que la cosa es que con el pitbull... yo me tuve que deshacer de ella, y perdón si este comentario le molesta a la gente, porque entiendo que cómo puede ser que si eres familia. Uh-huh. Llegó un punto en que ese perro a mí me arrastraba. O sea, una vez me tumbó.
0: A ti te arrastró un chihuahua.
1: No, ¿qué hace? No, es que el pitbull tiene una fuerza.
0: Sí, tienen fuerza, sí.
1: Tremenda. Cuando yo vi que yo ya no podía físicamente con esa perrita, porque estaba pequeña, yo dije, esto se va a convertir en un problema para mí si no hago algo. La regalé a una persona que la amó, y tú sabes. Pero jamás, o sea, aprendí mi lección. Jamás me haré de un perro tan grande, tan fuerte, porque es que ni ellos mismos dimensionan su fuerza. Tú jugabas
0: no
1: con
0: razonan.
1: Él, ¿no?
0: Es que la gente los humaniza, pero no son humanos, no tienen esa capacidad.
1: ¿Tú has visto que a veces anda uno con el perrito corriendo y el perrito viene y te persigue y se sube las patitas? Y bueno, este perro también lo hacía, el pitbull que te digo. Pero el tamaño, o sea, ella no dimensionaba que ya era como un tanque de guerra, uh-huh, tú sabes. Entonces era un peligro para mí, y yo decía, es que si de ella un día quiere jugar en el parque y le hace esto a una persona, esto es un pánico.
0: ¿Sabes qué?
1: Un peligro.
0: Los animales salvajes, cuando pasa algo como esto, los ponen a dormir, como dicen. Este caso de los animales domésticos sucede igual. Este perrito habrá que ponerlo a dormir luego de haber atacado a este niño.
1: Yo entiendo que es decisión de los dueños, totalmente.
0: Y un dueño, tú que has tenido animales así, que conoces gente también que ha tenido, ¿qué tú crees? ¿Se quedaría?
1: Híjole, es que es una decisión bien personal, Yolo. Uh-huh. Hay gente que quizás lo transfiere a un familiar, hay gente que se lo queda, hay gente que invierte en alguien que lo ayude a educarlo, que le ayude a controlar su temperamento, hay gente que le va a invertir más tiempo de que, bueno, lo voy a cansar, lo voy a ejercitar, no lo voy a estresar tanto, pero hay gente que sí lo duerme.
0: ¿Qué usted haría, usted que nos está escuchando? 787-747-8801, 787-747-8801, usted usted está en el en los pantalones de este hombre, sucede esto, ¿qué usted hace? Lo pone a dormir, lo sale de él o se mantiene con él, se queda con él sabiendo que atacó a su niño. Muchas personas decidirían quedarse con el perrito, ponerlo en control de ira, no sé. Tú sabes que hoy día hay para todo,
1: sí,
0: para las mascotas. Mm. Hay terapeuta de mascotas, psicólogo de mascota y lo que se seguirán
1: añadiendo
0: ¿verdad? E inventando por ahí.
1: Oye, Joelo, yo te voy a decir una cosa. Yo he escuchado a muchos, pero muchos veterinarios decir que el pitbull es un perro sumamente noble, uh-huh, sumamente leal y como es muy territorial y él identifica perfectamente a quién pertenece, me refiero ya sea un solo dueño o la familia de, son sumamente protectores, así que quien se atreva literalmente a venir con una intención extraña, que el perro detecte que es una amenaza, uh-huh, el perro va a actuar para defenderte. Hay pros y contras. Una de ellas, te digo, esa lealtad incondicional. Son muy sociables, Joel, pero es contrario a su mala fama.
0: ¿Eran sociables el tuyo?
1: Sumamente sociable, cariñosísima.
0: Tú le cogiste mucho cariño a ese perrito porque siempre hablas de él.
1: Sí, sí, le tuve mucho cariño. Son atletas excepcionales. Por lo mismo de esta musculatura, este fuerte estructura física, si disfrutas correr, pues es el ahora sí que el aliado ideal, Joelo, porque son perritos que al aire libre son felices, no es como el clásico que lo subes a la carriolita, que ahora ya lo vemos con la correita. No, este perro, uh-huh, le gusta la libertad.
0: Sí.
1: Este perro, llévatelo al monte y que córrelo y él va a ser feliz.
0: Ahora, los expertos dicen que hay que tener cuidado con la potencia física, la mordida, debido a su selección histórica para el agarre y la fuerza física. Dicen que cuando agarra no suelta. Uh-huh. También dicen que tienen predisposición a la reactividad animal. Aunque adoren a las personas, pueden manifestar un fuerte impulso de presa o reactividad hacia otros perros y animales, y eso lo hemos visto por ahí un montón de veces, contra perritos, contra gatitos, sí, contra otros perros grandes y, como en este caso, contra niñitos y seres humanos. Y también los expertos lo que dicen es que son animales con una fuerza e ímpetu, como tú mencionabas, físico muy elevados. Requieren un mínimo de 45 a 60 minutos diarios de ejercicio vigoroso y estimulación mental. De lo contrario, desarrollan conductas destructivas en casa. ¿Por qué? Por aburrimiento.
1: Se ponen
0: y pasa lo que pasa.
1: Se ponen ansiosos, Joelo, como nosotros. ¿Y qué van a hacer ellos? Morder.
0: Entonces,
1: esa es su única salida.
0: ¿Qué usted haría en el caso de este padre, uh-huh, que fue lamentablemente su hijo mordido en un brazo, lo dejó y no lo soltaba?
1: Ay, no, qué fuerte.
0: Hay gente diciendo, ay, pues eso fue culpa del niño, que algo le estaba haciendo. 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

0: Rico y para toda buena obra. Saludos también a la gente que nos escucha en Vida 99.1 FM Tampa, Florida. Saludos a la gente de Holyoke, Springfield, Massachusetts, conectados a través de Redentor 104.9, Noasis 97.3 FM para Augusta, Georgia, Radio Libre para el Mundo y también Celestial 106.5 North Carolina. Liz,
1: ¿cómo podríamos identificar a los esposos, Joelo? Podría haber muchas clasificaciones, pero quiero enfocarme en una.
0: ¿En cuál?
1: ¿Esposo maduro o esposo inmaduro? Porque pues la hay.
0: Vamos a hacer un desglose de lo que caracteriza a un maduro y a un inmaduro.
1: Exacto.
0: Y la gente va a hacer su análisis. No se pongan, si andan juntos, no se pongan a discutir y a pelear.
1: No le dé codazos.
0: Sí, no se ponga inmaduro. No se ponga inmaduro. Vamos, Liz, estos temas a veces son como complicaditos.
1: Como que incomodan, ¿verdad?
0: Sí, y si el esposo se identifica con lo que vamos a estar hablando, a veces se enchisman. ¿Sabes lo que es enchismarse?
1: Como que se molestan,
0: ¿no? Se molestan por un tiempo.
1: No,
0: y no hablan, ponen cara, se ponen bravos a veces.
1: Es bien importante también decir que a lo mejor uno se autopercibe de alguna forma y el cónyuge va a decir, seguro. Así que, es la verdad.
0: Aquí van a hablar los expertos y usted, mire, no hay forma de que usted diga, no, eso es una falsa percepción. No, esto es lo que hay.
1: ¿Cuál le damos primero? ¿Maduro o inmaduro?
0: Si quieres, da el inmaduro y yo doy el maduro. A menos que quieras hacerlo al revés, ya ahí me molestaría.
1: Está bien, hagámoslo así.
0: Dale.
1: Uno a uno, ¿qué te parece, Joelo?
0: Dale.
1: El esposo inmaduro tiene este comportamiento reactivo. Es como que, como si le encendieran la chispa, la mecha. Reacciona por impulso y luego se arrepiente.
0: El esposo maduro, ¿qué es lo que hace en unas circunstancias así? Responde con calma y piensa antes de actuar.
1: ¿Cómo vamos, señora? ¿Cómo vamos, señor? Número dos, el esposo inmaduro busca tener la razón, no la paz.
0: Esto es a la cañona.
1: Sí.
0: ¿Saben lo que es eso? A la cañona.
1: Porque yo dije y así va a ser.
0: Sin embargo, un esposo maduro busca soluciones y no culpables.
1: Ay, Dios mío.
0: Sencillo. Claro. Simple.
1: El inmaduro critica, se queja y se enfoca en lo negativo. Ahora sí que hasta porque salió el sol, se enfada.
0: Sin embargo, un esposo maduro, ¿qué es lo que hace? Comunica con respeto y gratitud, sin usar ironía, sarcasmo, sin alzar la voz. Simplemente utiliza esa estrategia.
1: El inmaduro es inseguro y necesita constante validación.
0: Mientras que el maduro tiene seguridad en sí mismo y no necesita aprobación de nadie, solo de Dios.
1: Vamos con cuatro. ¿Cómo van? ¿Cómo van, señoras y señores? Ahí no se me molesten con esto, porque ahí todavía no terminamos.
0: ¿Cómo va usted que está haciendo el checklist? ¿Verdad? Está por ahí como o en la mente, Liz.
1: Sí, claro.
0: Y hay hombres que están diciendo, wow, tengo que modificar, tengo
1: eso,
0: que cambiar acá.
1: Ándale, eso
0: qué
1: me
0: bueno
1: gusta.
0: Esa es la idea.
1: El esposo inmaduro espera que ella cambie para ser feliz.
0: Sin embargo, el esposo maduro acompaña su crecimiento y el de su esposa.
1: Esposo inmaduro se ofende fácilmente y además guarda rencor.
0: Sin embargo, el esposo maduro perdona, suelta y no vive del pasado.
1: Esposo inmaduro, le cuesta pedir perdón y soltar el pasado. Ahora sí que si sale una discusión o alguna diferencia, te va a sacar hasta por los dientes todo tu checklist del pasado.
0: Sin embargo, el esposo maduro pide perdón, aprende y sigue adelante. Esto hace una gran diferencia. ¿Qué piensas de esta lista, Liz?
1: Me gusta porque es claro, es transparente. Y creo que la mayoría, siendo honestas, la mayoría va a identificarse, como estamos hablando de los varones, creo que la mayoría va a identificarse como maduro. Pero también hay que reconocer que muchas veces tienen comportamientos inmaduros. Esto no te convierte completamente en inmaduro, no sé si me explico, sino que hay que aprender a controlar nuestro temperamento, sí, muchas veces.
0: Sí, que no es parte de nuestra vida diaria, uh-huh, sin embargo, y que sería injusto que pudiéramos juzgar a alguien simplemente por un evento aislado.
1: Correcto.
0: O sea, eso también tenemos que ser muy cuidadosos. De uh-huh, repente sabemos que una persona es bastante madura, pero un día actuó con inmadurez. Uh-huh. O sea, no por eso tenemos que etiquetarlo de inmaduro. Hay personas, Liz, que conocen todo esto que acabamos de mencionar, saben qué es un acto de inmadurez y lo que es actuar con madurez. Uh-huh. Sin embargo, recaen constantemente en este tipo de acciones. Sí. Es como que, y a veces es hasta por temporadas, llevamos una racha y de repente pasó algo que nos embarramos, como decimos, y nos mantenemos ahí como los cerdos embarrados por un tiempo. Sí. Entonces, no es hasta que alguien nos confronta con este tipo de temas que caemos en sí, precisamente como el hijo pródigo. O sea, no, yo tengo que trabajar con esto, yo tengo que madurar. Uh-huh. Y empezamos a hacer modificaciones. Lamentablemente, hay que ser cuidadosos con entrar a este proceso de desaprender.
1: Correcto.
0: Porque aprendimos, nos mantuvimos bien un tiempo y de repente volvimos por X o Y razón, desaprendimos lo aprendido y empezamos a actuar otra vez de la manera que sabemos que es incorrecta. Uh-huh. Actuamos como personas inmaduras. Entonces reaccionamos por impulso. Yo sé que no está bien reaccionar por impulso, pero volvemos a caer ahí. Tenemos la razón en todo, en vez de buscar la paz, y seguimos con la lista. Y hay que identificar esto, porque si no, vamos a entrar en un círculo constante del cual luego se nos va a dificultar salir. ¿Qué tenemos que hacer? Controlar los impulsos, pensar antes de actuar para no dejar que el enojo decida por ti. Y esto yo también me lo aplico, Liz. Uh-huh. Esto yo también me lo aplico. A veces la gente escucha a otros en plataforma, en la radio. No, estos no se equivocan, estos trabajan juntos. No, nosotros nos equivocamos. En muchas ocasiones actuamos con inmadurez. Entonces, esto es para cada uno de nosotros. ¿Qué más tenemos que hacer los hombres cuando sentimos que somos inmaduros? Admitir las fallas propias de forma directa y sin buscar culpables, entender que las cosas no siempre salen como uno quiere y seguir adelante. Uh-huh. Se acabó. Modifica y mantén un hábito.
1: ¿Sabes qué?
0: Sé constante en lo que haces.
1: Hay algo, Joel, lo que viendo todo este listado del hombre inmaduro, del esposo inmaduro, uh-huh, te das cuenta que quizá al tiempo esa misma persona se ha dado cuenta que ya no lo invitan a reuniones, ya lo están evitando, porque ¿quién va a querer estar con una persona que está de mal humor, que se está quejando por todo, que,
0: tú sabes, de hecho,
1: que
0: a mí hace tiempo no me invitan,
1: que se ofende fácilmente? Entonces obviamente se cierra la puerta a la comunicación y a lo mejor él cree que está perfecto porque todo está bien.
0: Es que, ¿sabes?, se convencen de que están bien y el resto, exacto, del mundo es el que está mal. Uh-huh. Ellos se convencen, o sea, se crean una narrativa interna, Liz, a la cual nadie puede entrar.
1: Y luego, porque cuando está viviendo, conviviendo con personas que están evitando el conflicto a toda costa, le van a dar la razón, Joel. Si es cierto, el pasto es azul, tienes toda la razón. Entonces, en su mente, como bien dices, es yo ya gané, yo siempre tengo la razón, pero te están evitando. Realmente no es agradable siquiera una conversación contigo.
0: Usted tiene que primero aceptar la realidad, Liz, y no es que hayan personas, aunque cuando fallas en una es como un efecto dominó, las otras lamentablemente se te dificulta mantener, sí, todo estable en términos de las emociones y los sentimientos. Uh-huh. O sea, es cuando empiezas a reaccionar con impulso, a buscar la guerra en vez de la paz, cuando empiezas a criticar y quejarte de absolutamente todo, las demás llegan.
1: Correcto.
0: Entonces, pero asimismo, como llegan las demás cuando fallas en una, así cuando empiezas a trabajar y modificar para solucionar una o dos de ellas, las demás también empiezan a caer por sí solas.
1: Qué belleza, ¿verdad?
0: Así funciona.
1: Claro que.
0: La conducta humana.
1: Exacto, claro que es más costoso, claro que sí, el camino hacia la madurez, por supuesto que sí, porque hay que morir a ese tipo, a esa mujer emocional, reactiva, impulsiva o impulsivo, en este caso estamos hablando de los varones. Hay que soltar ese viejo hombre. Pues sí, si usted quiere avanzar, caballero, tiene que hacerlo.
0: Si ahora mismo usted nos está escuchando y está diciendo, ay Dios mío, que muchos hablan estos, y estar justificando todo lo que estamos diciendo cuando mencionamos el esposo inmaduro, y decir no, porque eso, y a crear una historia, y a justificar, y a decir, y a echar culpas. Perdóneme que se lo diga, usted está siendo inmaduro. Precisamente está actuando de la manera que nosotros estamos describiendo en este momento. No, lo primero que tenemos que hacer, mire, y a veces duele, a veces, ¿cómo que aceptarlo? Es que eso es lo más difícil.
1: Y Pero es lo principal.
0: ¿No? Lo principal, si no lo identificamos, si no lo aceptamos, vamos a seguir y a convertirnos, como muy bien decía Liz, en islas. Que de repente ni siquiera en los grupos de WhatsApp nos quieren. En ninguna parte no nos invitan a salir. Hasta el pastor, el bendito, vino fulano hoy. Como que ni en la iglesia nos quieren.
1: Imagínate.
0: Porque siempre, ¿te acuerdas? Nube negra.
1: No, claro.
0: Somos como nube negra, andamos por ahí con una nube.
1: Mal vibroso, yo.
0: Con mala vibra, tengo mala vibra. No, mire, y eso la gente lo nota por más que lo disimulas.
1: Por supuesto.
0: Cuando hay como que esa cosa que uno percibe, ese discernimiento, los que tenemos discernimiento, los que tienen discernimiento, que yo sé que mucha gente que me escucha sabe a lo que me refiero, que es como que Dios mío, llegó fulano, y empiezas a reprender por dentro y orar y a clamar al Señor, y a veces son gente líderes en las iglesias.
1: Oye, Joel, yo te voy a decir una cosa, para empezar, el rostro.
0: Sé que mucha gente que me escucha sabe a lo que me refiero, que es como que Dios mío, llegó fulano, y empiezas a reprender por dentro y orar y a clamar al Señor, y a veces son gente líderes.

0: te ven escaneando.
1: Tú, yo sé que tú me entiendes, pues sí, cuando claro. Tú ves a una persona que hasta te saluda con esa gracia, con gusto, que buenos días, buenas tardes, no sé, tú lo sientes.
0: Sí.
1: Tú lo sientes, tú lo percibes.
0: Vamos a hacer la prueba de estas 7 inmadureces que acabamos de mencionar. ¿Cuáles yo tengo? Mírame, escaneame.
1: Ándale, tienes tiempo. ¿Cuánto tiempo tenemos?

0: poderosa de Daniel Calvetti, la última palabra, un clásico. Y hablando de clásicos, ya es clásico recibir información para irnos a vacacionar a través de Inspira 88.1 FM. Para eso tengo a Andrés. Saludos, Andrés.
1: Joelo, muy buenas tardes. Eso es correcto. Y atención, familia de Radio Inspira. Estás esperando.

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1: No me acostumbro decirle, pero espérate, yo no me acostumbro a decir papa majada.
2: ¿Cómo tú le dices?
1: Puré de papa.
2: Puré de papa.
1: La primera vez que escuché papa majada, obviamente fue contigo y yo, pero majada, es como, lo entendí, pero yo dije, ¿cómo por qué es majada?
2: Es que puré de papa, por lo menos te voy a decir la verdad. Ajá. Yo como puré, me gusta, he aprendido a comerlo contigo. Pero puré yo lo veo más como el de cajita, que queda como que muy así, muy... la papa majada queda como con gruesito, no sé cómo decírtelo, como con esos pedacitos, incluso con la cascarita a veces al que le gusta.
1: Claro.
2: Y es como que más espesa. El puré es como que... ¿Cómo le dices tú? Como que más aguado. Como aguadito.
1: Siento que te estoy entendiendo. El puré tú lo clasificas como más suave.
2: Exacto, más aguadito, más suavecito, más así como que como si lo hubieras puesto en un osterizer, ¿cómo se llama eso?
1: Ajá,
2: los de ahora.
1: En un magic
2: de eso. Pero la papita majada es a tenedor ahí. Y la mayoría de la gente en Puerto Rico, entiendo yo, me puedo estar equivocado. Quizás alguien me llame y dice, no, Joelo, que me llamen 787-747-8801. La mayoría hace la papa y ahí la ponen un platito en algún bowl y la maja.
1: Es que ¿sabes qué?
2: A tenedor o hay herramientas que se usan también para
1: sí,
2: majar.
1: Claro. Yo considero que para mí, ajá, es exactamente lo mismo, puré de papa, lo que me estás diciendo, para ti la diferencia. Para mí es igual, simplemente que hay gente que le gusta con ese trocito y hay gente que le gusta sin un trocito, sin una pellizcadita de la piel, nada, así como un pudín.
2: Si yo llego allá a Monterrey o alguien que nos está escuchando llega a México,
1: se
2: mira, dame una papita majada.
1: Te va a decir, ¿quiere puré de papa? Te va a preguntar porque no lo va a dar por hecho.
2: Va a preguntar.
1: Ajá.
2: Entonces, pues, no quiero puré. Quiero papita majada, como que así, como que majadita acá.
1: Pues te la voy a traer la que tengan y ya tú vas a decir, no, majada. Bueno, ¿cómo la quiere? No, pues más molidita o menos molidita.
2: Pero qué interesante lo que son los intercambios culturales, cada cual, ¿verdad? Y son pequeños detalles, eso yo lo aprendí.
1: Y es que el puré contigo de papa, el puré de papa tiene... Uno escucha puré de papa o papa majada, pero hay una variedad que hay gente que le pone bacon, hay gente que le pone... Yo he conocido gente que le pone huevo.
2: Oh, sí, claro. Y eso, la ensalada de papa, como le dicen en Puerto Rico.
1: Yo conocí a una persona en Monterrey que le ponía huevo y no sabía huevo, no tenía el trozo de huevo, pero sabía que tenía.
2: A que le echan así como si fueras a hacer revoltillo.
1: Como, huevo, sí,
2: así,
1: le echan
2: huevo. Y ahí lo bates.
1: Yo lo echaba crudo y con el calor de la papa, como la acabas de hervir, se iba cociendo y te prometo que no sabía a huevo. Sabía que tenía porque yo lo vi cómo lo prepararon, pero no sabía.
2: ¿Qué le hace diferente tú que cocinas? Así como pues que la pone más espesa.
1: La verdad, a mí me gusta el quiojo. yo soy bien simple. Mantequilla, quesito, leche, sal y pimienta, se acabó.
2: Papa majada.
1: Papa majada, sí.
2: Ahí
1: pero
2: está,
1: yo no le quito,
2: papa.
1: Yo no le quito la cáscara. Me gusta.
2: Oh, sí, tan rico. Sí.
1: Me gusta.
2: Entonces,
1: la textura.
2: Por eso es que a mí no me resulta tan diferente, porque la cáscara es de ese crunchy, no sé cómo decírtelo, esa cosa, ese grueso.
1: Sí.
2: Eso es lo que me gusta. Pero qué interesante.
1: Oye, papa... ya le abrimos el apetito a la gente.
2: Sí. Definitivamente, no solamente el apetito físico, sino también el espiritual, porque en solo minutos estaremos con una de las secciones favoritas del público y es una promesa para ti. La reflexión de la tarde, lunes a viernes aproximadamente a esta hora sale la reflexión de la tarde. Queremos saludar a la gente de Celestial 106.5 en North Carolina que se unen con nosotros durante esta hora para disfrutar la reflexión de la tarde. Nos dicen que se ríen, que la pasan bien, que son ministrados también cuando hacemos la reflexión de la tarde. Usted también puede participar junto a la gente de Puerto Rico, de Massachusetts, de Tampa, Florida, la gente de Augusta, Georgia. Envíe su petición de oración al 787-747-8801, 787-747-8801, 787-747-8801.

también sé paciente y obediente. Yo sé que es difícil, la paciencia, súper difícil. Ser obediente, pudiéramos decir que más aún. Pero hay que hacerlo, no es negociable. La prueba produce ¿qué? Paciencia. Yo sé que tú lo sabes. La palabra dice en Salmo 37, versículo 7. Guarda silencio ante el Señor y espera en Él. No te alteres, que eso empeora las cosas. Te lo voy a repetir. Guarda silencio ante el Señor y espera en Él. No te alteres, porque eso empeora las cosas. Y es que nunca es sabio conocer la voluntad de Dios y descartarla. Si el Padre ha insistido en que usted espere, espere y vuelva a esperar, el único curso sabio es aguardar con paciencia hasta que Él le muestre cómo proceder. El problema es, y lo hemos hablado en otras ocasiones, que no entendemos que en el proceso de la espera obtenemos muchas cosas. Y sabemos, como acabo de mencionar hace unos segundos, que la paciencia es algo que desarrollamos precisamente en este tipo de procesos. Pero hay mucho más. Hay mucho que podemos obtener en medio de estos tiempos de espera. Una de las cosas es menos temor a equivocarnos, porque es bueno ser impetuoso, es bueno tomar decisiones arriesgadas, todo ese tipo de cosas es buena. Pero cuando logramos calibrar entre esos impulsos, deseos y la paciencia, esperar el momento más preciso, porque el momento perfecto solamente Dios lo sabe. Por eso, cuando nos dejamos guiar por Él, las cosas salen bien. Por eso dice la palabra que todo ayuda para bien a aquellos que confían, que aman al Señor. Hacerlo de otra manera puede significar demorar nuestras bendiciones. Y yo sé que te ha pasado, a mí me ha sucedido. Hay muchas cosas que el Señor me ha prometido durante la vida. Yo he sido criado en el Evangelio, he vivido muchas cosas y entiendo que muchas añadiduras, como dice la palabra, busca primeramente el reino y las demás cosas serán añadidas. Muchas añadiduras se han tardado porque en esa búsqueda del reino me he dilatado, me he atrasado, he cometido errores, he actuado de manera impulsiva y luego he tenido que lidiar con las consecuencias, como tú posiblemente estás lidiando con algunas consecuencias. Unas te siguen durante un tiempo, otras te persiguen toda la vida. ¿Pero qué podemos hacer? ¿Martirizarnos? ¿Flagelarnos? ¿Latigarnos? ¡No! Señor, perdóname. Te necesito. Necesito retomar aquello que me dijiste. Declaro la palabra que fue puesta sobre mí por aquel profeta. Declaro lo que dijiste en aquellos tiempos cuando, en medio de una intimidad de oración, hablaste a mi vida y a mi corazón de una manera contundente. Yo necesito eso, necesito retomar eso. Yo sé que muchos en este preciso momento están viviendo descarriados. El rey Saúl descubrió esto por la vía difícil. Él sabía muy bien que el Señor había designado a Samuel para que hiciera los sacrificios. Sin embargo, con un enorme ejército filisteo dispuesto contra las escasas fuerzas israelitas, dejó que el miedo le ganara, lo abrazara. El profeta no había llegado para ofrecer la ofrenda. Sus hombres desertaban. Los soldados enemigos estaban impacientándose. Y Saúl sabía que no podía derrotar a los filisteos sin la ayuda de Dios. Él lo sabía. Y muchos de nosotros sabemos que sin Dios no podemos. Pero el miedo nos ha paralizado. Y en muchas ocasiones tomamos decisiones desafortunadas en medio de ese miedo. Así que Saúl, al igual que nosotros,
desobedeció a Dios y ofreció él mismo el sacrificio. No le tocaba, se adelantó, y eso le costó. Por su impaciencia, el Señor quitó el reino de sus manos. Y en muchas ocasiones, por nuestra impaciencia, hay cosas que se nos quitan. No cometamos el mismo error. No actuemos guiados por el miedo. Cualquiera que sea la decisión que debes tomar, si no sientes paz, si no sientes aún seguridad, si no hay certeza, espera un poco más. Espera en Dios. Ore un poco más. Busque consejo en las personas adecuadas, no por ahí a tu tiplén. No, busque gente que usted sepa que le podrán ayudar. O descargue, hable con personas que sabe que le van a dar un buen consejo. Uno tiene una idea de quiénes son. No cometa el mismo error. No actúe, repito, guiado por el miedo. Cualquiera que vaya a ser tu decisión, espera en Dios. Él te mostrará qué hacer y bendecirá su obediente paciencia. Paciente. Paciente. La palabra dice: pacientemente esperé a Jehová y él se inclinó a mí y escuchó mi oración. Ora con paciencia, con tranquilidad, con certeza de que algo él hará a tu favor. Ten cuidado con las decisiones desafortunadas, porque las consecuencias de esas decisiones nos abrazan lamentablemente toda la vida. ¿Qué tal si oramos? Te invito a que ores conmigo. Si necesitas paciencia, si necesitas capacidad para ser más obediente, ora conmigo. Ora, todos hemos estado ahí. Vamos, ora conmigo. Aquellos que nos escuchan por primera vez, lunes a viernes tenemos esta sección, la reflexión de la tarde, una promesa para ti. Y finalizamos con una oración bien sencilla para que usted la repita con nosotros 3 veces. Y la oración de hoy dice: Padre, esperaré por ti. Sé que tú me oyes y respondes. Responde a mis oraciones en tu tiempo perfecto. Y oramos de nuevo: Padre, esperaré por ti. Sé que tú me oyes y me respondes. Responderás mis oraciones en tu tiempo perfecto. Y lo decimos por tercera vez y con esto cerramos. Si lo puedes hacer, dilo fuerte conmigo: Padre, esperaré por ti. Sé que tú me oyes y me respondes. Responderás a mis oraciones en tu tiempo perfecto. En el nombre de Jesús, amén y amén. Para aquellos que se conectan y gustan de la base bíblica, Salmo 37, versículo 7. Guarda silencio ante el Señor y espera en Él. No te alteres, que eso empeora las cosas. Liz Moreno, Yuelo Santiago, esto es Dímelo.

0: yo te sé. 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
1: Saludos y bendiciones a toda la gente que se comunica con nosotros a través de nuestro WhatsApp. Mira, Joelo, nos comentan que el salmo que compartiste le encanta. Gracias a Dios por este programa, por la oración, porque obviamente nos comentan que siempre están esperando la reflexión de la tarde, una promesa para ti, porque es que hay ministración, Joelo. Si hay palabra de Dios, hay impacto, hay ministración, y obviamente hay un cambio. De eso se trata la reflexión. Y sabes, hace un momento que compartíamos con toda la gente del tema de los esposos, Joelo, que si maduros, que si inmaduros. Pues yo creo que el tema de las familias es un tema sumamente relevante. Y las familias reconstituidas, que muchas veces la relación con los hijos, precisamente, porque pues, ok, papá se volvió a casar, mamá se volvió a casar, pero los hijos quedan como que en una situación complicada.
0: Pero queremos enfocarlo, Liz, desde el punto de vista cuando estamos conociendo a una persona y empezamos a le presentamos, por ejemplo, a nuestros hijos.
1: Ajá.
0: No llevamos ni siquiera un mes o dos con la persona y ya lo estamos llevando a la casa para que conozca a los hijos. Y ya lo presentamos como el amiguito de mamá o la amiguita de papá. Ya en muchas ocasiones, algunos más osados le piden que le diga quizás a los 2-3 meses el novio o la novia, o hasta papi en muchas ocasiones.
1: Híjole.
0: Entonces los niños que no saben, los adolescentes en muchas ocasiones, pues se confunden. Entonces hay cantidad impresionante de adultos que fueron lastimados, que fueron afectados por esta conducta, y no digo que lo hacen a propósito, en muchas ocasiones es ignorancia, como todos que en algún área hemos cometido nuestros errores y luego tenemos que lidiar con ese tipo de culpa. Pues hay personas que han cometido lamentablemente este tipo de errores, de que conocen a alguien, mamá soltera, papá soltero, y de inmediato crean un vínculo con el niño o la niña o el adolescente. Entonces, el problema es cuando lamentablemente esa relación no madura. Entonces, más madura la relación con el niño o con la niña o con los adolescentes en muchas ocasiones que la relación con mamá o la relación con papá.
1: Claro.
0: Pero si la relación con mamá de momento se rompe, la relación con papá de momento se rompe, alguna crisis. Y según estadísticas, la mayoría de la gente que tiene este tipo de relaciones lamentablemente no permanece. Se separan.
1: Sí.
0: Antes de formalizar, antes de casarse, se separan. En muchas ocasiones es muy poco lo que duran. Y no estoy desalentándole a que emprenda una relación como esta. Le estoy diciendo que hay que tener cuidado cuando formamos un vínculo con nuestros hijos. Porque cuando este tipo de relaciones se rompe algo también en el corazón de los niños, en el corazón de los adolescentes.
1: Por eso es que hay muchas personas que prefieren no involucrarlos en una etapa temprana, por llamarlo de alguna forma. Si la cosa va madurando, si usted va viendo pasos a formalizar, pues ahí cambia la cosa, Joelo. Pero sí, el meter este tipo de presión de que ahora lo respetas como si fuera tu padre o viceversa, ¿verdad? Ahora la respetas, ella ahora es tu mamá. Y no, creo que ese es un error bien grave, porque pues número uno, nunca lo va a hacer. Quizá funja como esa figura femenina o masculina, dependiendo del caso. Pero los hijos tienen a su papá o a su mamá. Qué bueno que pueda encontrar una buena relación con esta nueva pareja de papá o mamá. Pero sí es una situación bien complicada para los hijos.
0: Y en muchas ocasiones sí tenemos la capacidad de tener la relación, pero no tenemos la capacidad de tener una conversación, bajarnos a nivel del neno o la nena ante esta situación. Incluso a los adolescentes, enciérrate en el cuarto y deja que mamá o papá desarrollen estas relaciones. Que aunque no lo quieras, ellos son parte de ti. Ellos son parte de la relación también. Entonces, ¿cuáles son los riesgos para los hijos que se ven en este tipo de situación? Si la pareja se separa, los menores, como mencionamos, sufren una pérdida emocional dolorosa y frustrante. Y como dije, Liz, muchos todavía al sol de hoy, muchos adultos, incluso algunos ya con canas en su pelo, están lidiando con las marcas de este tipo de relación que papá o mamá desarrolló y que no supieron cómo trabajar estos asuntos que estamos comentando hoy. Rechazo a la autoridad. Intentar disciplinar muy temprano genera hostilidad, especialmente en adolescentes. Eso. ¿Qué mucho sucede esto?
1: Mira, Joelo, si de papá y mamá biológico lo rechazan, ¿cuánto más de una persona que apenas pareciera ser que está entrando a tu vida? No.
0: Y yo sé, Liz, cuando se da ya, cuando se madura la relación.
1: Sí.
0: Cuando ya llevan un tiempo. Pues sí, somos padres para una cosa, somos padrastros, como usted le quiera llamar, para pagar el agua, la luz, la casa, el auto, entre muchas otras cosas, el plato que se pone en la mesa también. Yo sé, hemos visto sin número de videos sobre eso, diferentes casos, pero hoy estamos hablando de las relaciones que prácticamente están iniciando.
1: Exacto.
0: Y que pretendemos, y esto yo lo he visto, Liz.
1: Sí.
0: ¿Quién es él? Él es el novio de mamá. Él es papi. Entonces, a veces, niño o niña, en su ignorancia, pues, ¿qué dicen? Los bebés. Entonces, romantizamos eso.
1: Correcto.
0: Ay, qué bonito. De hecho, hay videos por ahí. En estos días me salió un video de un muchacho que lleva, se está conociendo con la mamá y lleva una niñita de la mano. Y la niña le dice, papi, bien bonito, y qué bonito, sí.
1: Es que esa es la cosa, que no es que esté completamente negativo. Si se da esa relación íntima, tan linda como de papá, como de mamá, gloria a Dios por eso. Eso sería algo extraordinario y maravilloso.
0: Pero eso es un proceso.
1: Correcto.
0: Eso no es que voy a estar contigo y se ve bonito en el video, se ve extraordinario y para la foto y para monetizar.
1: Correcto.
0: Perdónenlo crudo, pero la realidad es otra y según los especialistas se sufre y es mejor esperar y que esperar que las cosas maduren para no tener entonces conflictos más adelante. Los hijos pueden sentir celos o creer que aceptar a la nueva pareja es traicionar a su otro papá, a su otra mamá.
1: Correcto.
0: Entonces para nosotros, asunto resuelto.
1: Sí, pero en el corazón de los niños hay una situación bien complicada.
0: Sí, es como enfrentarse a un...
1: Es un dilema en su vida.
0: Sí, una encrucijada.
1: Correcto.
0: Entonces para nosotros es fácil, lo resolvemos.
1: Sí, porque pues ya es mi ex. Ok, ya, ya, él allá, ella allá. Pero para el niño siempre vas de papá, mamá.
0: Se trata de lealtad.
1: Correcto.
0: Se trata de lealtad. Es un asunto más profundo. Que para nosotros, pues tenemos herramientas, podemos manejarlo. Pero para los niños, en muchas ocasiones, Liz, la mayoría de las ocasiones es muy complejo y definitivamente desarrolla marcas que en muchas ocasiones van a largo plazo.
1: Ahora, y no solamente en el efecto del impacto en los niños, también existen riesgos para la pareja.
0: En este tipo de casos.
1: Correcto. Esta nueva relación que usted está iniciando, pues hay un desgaste del, pues vamos a decirlo yo, lo noviazgo. Porque saltarse las etapas para asumir roles familiares obviamente añade un estrés que debilita a la pareja. Es como, ¿tú te imaginas que viene tu hijo, tu hija, a pedirte un permiso? Pues dile a fulanito. Y los hijos como que, pero mamá, pero papá, ¿por qué? Pues porque ella es una persona importante para mí y hay que preguntarle también. Y los hijos también es como que incómodos, la pareja incómoda es como que, pues no, pues ustedes resuelvan. Es como que es una situación bien incómoda y es un desgaste para el noviazgo, obviamente.
0: Entonces, sí, ¿a quién pídele permiso a él? A ver qué dice. Ay, me gustaría mamá comer. Entonces ya estaban acostumbrados en muchos casos a estar con mamá, con papá. Entonces de repente entra esta persona y como tú muy bien dices, esa presión, ya describimos la crisis alrededor del niño o de los adolescentes. Pero este hombre que de repente tiene este niño, que lo trata como si fuera papá, y en muchas ocasiones ellos ya saben que no se van a mantener ahí. Hay hombres que saben que no se van a mantener ahí.
1: O sabes
0: ahí.
1: Otra cosa, Yolo, también cuando los niños, hay veces que los niños o los adolescentes, hay un rechazo, como que aunque mamá, papá me lo quieras meter por dos lados, no lo acepto, y los niños lo hacen evidente. Caras, malos modos, entonces también es bien una tensión bien fuerte en la relación.
0: Por eso es bien importante ser muy cuidadoso cuando te adentras en una relación, que tienes que tener los cinco sentidos y más en ella. O sea, no es algo superficial. Entonces, muchas veces, Liz, hay personas que andan por ahí de flor en flor. Y en el mundo en que vivimos, pues hay mucha superficialidad. Y que lamentablemente, pues sabemos que no vamos a echar raíces ahí. Hay gente que sabe que no va a echar raíces en esa relación. No van a construir un hogar. Las pocas raíces que logran echar por ciertos intereses particulares, cuando se van, arrancan. Cuando se arrancan esas pocas raíces, daña eso que más, se llegó, daña más el corazón de esos niños y obviamente todos salen afectados.
1: El cariño hacia los niños puede hacer que pases por alto los problemas graves con tu pareja. Las famosas red flags que uno ve por ahí. Ay, es que los niños, mira, me quieren un montón y me aman y me hacen sentir bienvenido, bienvenida. Pero entonces no estás viendo no estás abriendo los ojos con tu pareja, tú sabes.
0: Claro.
1: Porque nos ganan.
0: Esa es otra óptica, ese es otro ángulo.
1: Sí, porque es que hay niños que te ganan el corazón a la primera bracito. Ay, Dios mío.
0: Y tú por dentro, ¿qué rayo voy a hacer yo?
1: ¿Ahora qué? ¿Ahora
0: yo vine
1: qué?
0: Por su mamá, o yo vine por su papá, y ahora como yo. Por eso es muy importante ser cuidadosos con las decisiones que tomamos. Te expones innecesariamente a tensiones, dramas o problemas hasta legales,
1: híjole,
0: Liz. En muchas ocasiones, cuando papá y ahora como yo. Por eso es muy importante ser cuidadosos con las decisiones que tomamos. Te expones innecesariamente a tensiones, dramas o problemas.

0: El Señor incluso trajo a alguien, una persona que ocupó el lugar de aquel que se fue. Pero el corazón de mi nene, de mi nena, de mis adolescentes, lamentablemente lleva una marca que no era necesaria. Ahora, si usted es de los que ya vivió algo como esto, no se sienta mal, porque según los especialistas, familias reconstituidas hoy día hay más que las familias normales, que las familias regulares.
1: Sí.
0: Así que no se sienta mal, es parte de un proceso, es parte de un aprendizaje. Ahora escucho a Alicia Ayuelo hablando sobre esto. Si nos vamos a involucrar en una relación, muy cuidadosos con los pasos que damos. La reflexión de la tarde, hablábamos en obediencia y con paciencia.
1: Ahora, ¿qué es lo que recomiendan los expertos, los terapeutas? Pues precisamente esperar entre 6 meses a un año en esta etapa de noviazgo. Si ya se formalizó la relación, ya son novios, espérense, trátense, háblense claramente, mínimo de 6 meses a un año antes de conocer a los hijos de la nueva pareja.
0: Liz Moreno, Yoelo Santiago, esto es.
1: Dímelo.

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Pendiente lo próximo, estaremos hablando un tema muy interesante, porque según algunos expertos, la mejor música no se viraliza. De eso estaremos hablando en breve, pero antes te recuerdo que puedes seguir comentando los diferentes temas como lo has hecho hasta ahora a través de WhatsApp.

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0: dímelo. Dímelo.
1: Dímelo, dímelo. Pues yo dímelo,
0: estoy,
1: mami.
0: Oye, yo estoy muy feliz, contenta de estar aquí contigo, con toda la audiencia. Yo extrañé a Yolo. Tuvimos un fin de semana largo, pero ayer yo ya estaba como león enjaulado, de que caminas por un lado para otro. Porque uno extraña.
1: Sí, definitivamente tuve que abrazarla en varias ocasiones.
0: Uno está tan
1: difícil.
0: Tan, ¿cómo que es? ¿Cómo decirte? Automatizado que el lunes.

0: quédate tranquila.
1: Aunque sea a grabar algo, lo que sea.
0: Sí, nos inventamos algo, decimos, no, Liz, tranquila, por el amor de tranquila. Dios. Vamos al de Augusta, Georgia, al de Oasis, vamos al de Redentor. No, Liz, no, pero Liz, qué bien uno la pasa. Hablando en serio, nos hace falta el trabajo. Hay gente en este momento diciendo que no. Oye, ya hay personas que se habrán ido de vacaciones.
1: Claro,
0: ya se acabaron las clases, ya el que se graduó, el que se colgó.
1: Ya vendrá su tiempo.
0: ¿Ustedes dicen colgarse?
1: No, literal, reprobó.
0: ¿Reprobó?
1: Sí.
0: Nosotros no decimos, oye, se colgó este.
1: No, nosotros no.
0: ¿Conoces a gente que se haya colgado en algún momento, que haya reprobado?
1: Por supuesto.
0: ¿Tú reprobaste en algo?
1: Sí, claro.
0: No digas eso, Liz.
1: Bueno, entonces, ¿quieres que
0: qué
1: mienta?
0: ¡Qué fuerte! No, pero ¿en dónde? ¿En una clase?
1: Sí.
0: Dale, interioridades,
1: En dos clases.
0: Ay, qué pena que no estamos monetizando.
1: En las dos clases más importantes del primer semestre de la universidad, sí.
0: ¿Pero por qué? ¿Porque no entraba? ¿Cortabas clase?
1: No, sí entraba, pero ajá, de verdad que batallaba tanto. Y como materias complicadas. Mira, para que la gente tenga una idea, yo estudié odontología, entonces la materia de anatomía y la materia de histología.
0: Ah, histología,
1: ¿cómo
0: sí
1: me dio dolor de cabeza? Pero te puedo decir una cosa.
0: Sí.
1: Cuando vi mi calificación tan baja, me sentí como un cucaracho aplastado, pero al mismo tiempo dije, se acabó. Uh-huh. Ahora va la mía. Tú sabes, entonces la siguiente.
0: Dicen que cogiste solo dos clases en ese semestre.
1: No, la siguiente. No, hombre, no, te digo que sí iba, pero como que la información no entraba, yo no entendía.
0: ¿En serio?
1: Es que quien ha estudiado histología.
0: Sí, histología. Sí,
1: bueno, te voy a decir rapidín. Histología es la materia médica donde tú estudias los cortes de, imagínate, el corte de la piel, el corte de ciertos órganos. Entonces, identificar las células, la tinción, el corte, es una cosa fuerte.
0: Uh-huh.
1: Entonces, cuando la volví a llevar la materia, yo misma me reté. Y yo dije, ¿cuál es el maestro que tiene más mala fama por malo?
0: De verdad.
1: Sí, y la metí con él.
0: Y de nuevo reprobaste.
1: No, al contrario, aprendí un montón yo.
0: De verdad.
1: Sí.
0: Y eres una históloga.
1: No, la verdad.
0: ¿Cómo se le llama cuando?
1: Pues la verdad no sé.
0: No completaste. ¿Piensas retomar en algún momento, Liz?
1: No, la verdad.
0: Porque eso
1: que
0: está
1: no
0: espectacular.
1: Me gusta, pero.
0: No, eso fue. Es ¿ya? Como una. Es como algo del pasado. Es eso que quedó atrás.
1: Y sabes una cosa que. Y lo digo con pena. Que yo ya llevé todas las materias complicadas.
0: Sí.
1: Lo único que me falta a mí es la clínica.
0: La práctica, como
1: sí,
0: decimos.
1: Exacto.
0: O sea, es que lo más fácil, pues tú como que lo dejaste ahí.
1: Así
0: ¿fue
1: parece
0: algo de Dios o fue una decisión tuya?
1: Ambas.
0: O sea, Dios te llevó por otro.
1: Sí, ambas.
0: ¿Cómo que ambas?
1: Sí, pues como que la situación en ese momento, Dios permitió otras cosas, pues entonces yo me enfoqué en otras cosas. Y pues bueno.
0: Vamos a hacer un podcast ahora.
1: ¿Cómo hacer?
0: Dale, tipo podcast, vamos a irnos tipo podcast.
1: No.
0: ¿Y cómo te sentiste, Liz?
1: Bueno, honestamente, no, yo de verdad que fue una etapa linda, me gustaba mucho. Ajá. La carrera yo estudiaba. Pero esa historia ya se acabó en mi vida.
0: Sí, yo, fíjate pues, retomando el asunto de colgarse, reprobarse. Yo en una clase.
1: ¿De verdad?
0: Sí, en una clase en la universidad. Ay, que era complicado, era igual, como que no, es que como que no, el maestro, hay maestros con los que tú tienes más afinidad.
1: Exacto.
0: Entonces, cuando me di cuenta, y yo soy de los que soy cabeciduro, yo sigo ahí intentando, pero este era tan complicado que yo dije, no, pues su metodología de enseñanza no iba conmigo.
1: Ok.
0: Entonces, era muy de retener, y yo de retención soy malísimo.
1: Mm.
0: Entonces, había otro maestro que te daba la clase como si estuviera contando una historia.
1: Ok.
0: Entonces,
1: eso te atrapaba.
0: Eso me atrapaba. Y la tomé con él y salí con A.
1: Oye.
0: Pero me, digo, no fue que me colgué, sino que me salí de la clase, me di de baja.
1: ¿No te interesaba?
0: Sí, no me interesaba. Pero es parte de mucha gente en este momento que se graduaron, pero hay otros que lamentablemente no lo pudieron hacer, Liz. Uh-huh. Hay quien se reprobó.
1: Sí, claro.
0: Ahí esas historias no se habla. Deberíamos hacer como que.
1: Es que son como que uno en ese momento.
0: Una fiesta para los colgados.
1: No, pero espera, en ese momento, esto es un fracaso en tu vida.
0: Sí, sí.
1: Entonces, hablar de un fracaso tan fuerte, algo que te impactó tan fuerte en ese momento, no es fácil. Uh-huh. Ya, número uno, tienes que haberlo trabajado, porque si no puedes hablarlo es porque no lo has trabajado. Una cosa es que tú digas, ay, no, hombre, sí, pero eso ya pasó. Hablemos de otra cosa. El hecho de querer evitarlo me dice que hay algo, hay issues que no has trabajado. Como, ¿por qué tú no podrías tomar un tema que ya resolviste? ¿Por qué no? Porque no lo has trabajado.
0: Mira, yo te voy a decir algo. Vamos a hacer algo. Olvídate del tema que teníamos. Lo tomamos más adelante. Porque este tema, esto que estamos hablando, que ha salido orgánico, espontáneo, yo entiendo y lo digo con mucho respeto, y yo sé que la responsabilidad es de cada cual, pero no hay nada más cruel que colgarte y tener que repetir el grado.
1: ¿Tú, se te hace cruel? Para mí es una segunda oportunidad.
0: No, se me hace cruel.
1: En México así es.
0: Es algo, y quizás la gente no esté de acuerdo conmigo, lo respeto, pero en muchas ocasiones, Liz, es por responsabilidad de la persona, pero vamos, usted sabe que la forma en que se enseña actualmente, y es probado, de hecho Elon Musk habla muchísimo de eso, y su equipo de trabajo han hablado sobre el método de enseñanza actual, incluso a nivel universitario, está súper atrás.
1: Sí.
0: Y que él recomienda, y cuando hablo de Elon Musk, es su equipo de trabajo,
1: claro,
0: son científicos, tipos que son otro nivel, recomiendan que no vayas a la universidad. No estoy diciendo que usted no vaya a la universidad, no me malinterprete, eso es lo que ellos dicen. Pero lo traigo para hablar sobre este asunto de cuando tú fracasas. Muchas veces es porque no fuiste consistente, porque no fuiste disciplinado, entre muchos otros factores, pero hay veces que es que no cuadrabas, no, como que no fluías con el sistema. Entonces, es fácil cuando yo repruebo echarme la culpa, pero hay veces que incluso echándome la culpa es que no tengo la capacidad. Sí, pudiste haber tenido la capacidad. Sí, quizás pudiste haberlo logrado si se hubiera usado otro tipo de enseñanza.
1: Posiblemente.
0: Otro método pedagógico para que fuera más afín contigo. Obviamente estamos años luz de que eso se desarrolle como se debería desarrollar en las diferentes aulas, incluso a nivel universitario. Pero hay tanta gente que ha fracasado, porque en la universidad tú te das de baja.
1: Sí.
0: Pero en la escuela es bien, no sé cómo es actualmente, pero antes seguías y lo intentabas, y hay veces que los maestros decían, mira, no, y te finalizando el año ya, pues, y si tenías más de cierto porcentaje negativo, este tipo de, pues no pasabas la clase y ya tú sabías. Entonces te daban trabajos para ayudarte. Pero muchas veces es porque no, simplemente no vas con el sistema. El equipo de maestros que hubo, por alguna razón, no supo cómo trabajar contigo. Eres diferente, eres especial, qué sé yo. Entonces, digo que es cruel por esto de estar repitiendo, y tus amigos, tus compañeros de trabajo ya a otro nivel, en el próximo nivel, y tú si te mantienes en esa escuela, rezagado, con personas que están en un nivel inferior,
1: sí, claro,
0: tus amigos allá, tú acá, la etiqueta de colgado, de reprobado, cuando gran parte de la responsabilidad no necesariamente cae sobre ti.
1: Es
0: más sobre el sistema.
1: Yo, por ejemplo, en México, eso era antes. Ahorita el sistema, yo no sé si es mejor o peor. Desde mi perspectiva, creo que es incluso peor.
0: Uh-huh.
1: El hecho de que nadie puede reprobar.
0: ¿Entiendes? ¿Cómo es eso?
1: Sí. Si tú sabes, tú tienes que cumplir con cierto currículum a lo largo del semestre o a lo largo del año, depende del grado académico que estés llevando. Así te vaya malísimo, el maestro o la maestra no te puede reprobar. Tú pasas al siguiente grado por ese tipo de estigmas sociales, entre comillas, pero al mismo tiempo el maestro que te va a dar el siguiente grado al que pasaste, O sea, va a ser lo mismo porque traes millones de lagunas de desconocimiento.
0: De verdad, no, eso es
1: por
0: así.
1: Por supuesto.
0: Interesante.
1: Yo te lo digo porque obviamente mis hijos estudiaron en México, luego estudian acá, otros métodos, todo. Pero cuando ellos llegaron a cierto grado, sí estuvieron escolarizados. Ya hablando de preparatoria o bachiller, como le decimos en México, en high school sería para los Estados Unidos. Cuando llegan ahí, se dan cuenta que los compañeros y compañeras, pésima lectura, pésima escritura, cientos de faltas de ortografías, no podían ni siquiera comunicarse entre, o sea, muchas lagunas de sociales.
0: Entonces, es parte de la estructura educativa el que porque no se etiquete lo voy a pasar. ¿O esto es bajo la mesa?
1: No, evidentemente es por eso.
0: No, pero se permite.
1: Claro.
0: Claro. A nivel de administrativo.
1: Correcto.
0: Así debería ser.
1: Exactamente.
0: No me lo cuelguen. No me lo reprueben porque me lo etiquetan, ahí pásalo.
1: Y luego, como ya obviamente los alumnos lo saben.
0: ¡Qué loco!
1: Los alumnos lo saben que, mire maestro, aunque usted me pida los trabajos y yo no los haga, yo voy a pasar.
0: Oh, ¡wow!
1: Entonces se hacen, perdón que lo diga, pero si son holgazanes, se hacen más holgazanes.
0: Es que por no crear, una etiqueta, por no afectarlos emocionalmente, hacen eso, pero resulta.
1: Que luego,
0: porque entonces
1: totalmente.
0: Los otros tienen que esperar por él, los maestros tienen dolor. ¿Y qué es lo que sucede con este tipo de muchachos? Porque eso no es lo que yo estoy recomendando.
1: No.
0: O sea, eso no es lo que yo sugiero. Uh-huh. Hay mil maneras creativas de hacerlo más efectivo. Pero me resulta interesante esto.
1: Sí, es la verdad.
0: Se forma como un tapón.
1: Totalmente. Bueno, antes se formaba, ahora no.
0: ¿Qué hacen ahora?
1: Ahora, pues obviamente ha sido catastrófico porque los niveles de educación a nivel internacional, lo que se refleja en nuestros exámenes internacionales, pues evidentemente el nivel educativo de México ha bajado un montón, pero muchísimo. Y te estoy hablando en escuelas públicas, porque obviamente la privada te da otro tipo de educación, otras estrategias, otras herramientas, pero pues la educación privada pues es de otro nivel socioeconómico.
0: Entonces, si no tiene el porcentaje para pasar, yo lo paso.
1: Tienes que.
0: Porque es mejor que maestro resuelva con él más adelante.
1: Entre comillas.
0: A que el niño sea etiquetado y esto afecte su desarrollo.
1: Sí, porque dieron incluso entre los argumentos que dieron desde Palacio Nacional, o sea, a nivel federal.
0: ¿Esto fue hace cuántos años que se
1: ya
0: que
1: tiene
0: se propuso?
1: Un tiempito, fíjate.
0: O sea, no necesariamente fue con el gobierno de AMLO.
1: Es posible que sí, creo que
0: okay.
1: Sí.
0: Porque me suena más ese tipo de gobierno.
1: Exactamente. Entonces, decían que obviamente esto iba a bajar la incidencia de bullying y todo esto.
0: Oh, wow.
1: Y yo no digo que no, pero al mismo tiempo están los maestros, o sea, es como decirte yo, una crisis de educación, porque el maestro, vienen los alumnos y no saben ni siquiera lo básico, lo que se supone que tuviste en el grado anterior, porque tú como maestro conoces tu currículum, el tuyo, y los conocimientos que debe de traer tu alumno, tú ya lo sabes, ¿cierto? Entonces ves que no los tienen y tu pregunta es, antes era, ¿pero quién fue tu maestro? No, ahora es como que, pues es parte de esto.
0: Pues, ¿a quién se le ocurrió algo como esto? ¿Esto es a nivel de todo México?
1: Todo México.
0: ¿O solamente en Monterrey?
1: No, todo México.
0: En todo México, sí. Esto funciona así.
1: Sí.
0: Y obviamente.
1: Bien. Quieren que funcione.
0: Sé que no funciona, esto no funciona.
1: Obvio, no.
0: Entonces, pues, yo, obviamente hay mil formas de hacerlo diferente y utilizar la creatividad. Porque entiendo y sostengo, quizás usted no esté de acuerdo conmigo, puede expresarse al 787-747-8801, tenemos tiempo, 787-747-8801. Pero yo entiendo que dejarlos rezagados posiblemente ya no sea igual, quizás alguien nos escriba, Liz, y nos diga, mira, Joelo, tú estás bien atrás. Ya nadie se cuelga, ya nadie reprueba. Eso era en los 90, en los 80. Usted nos dice si ahora se maneja de una manera diferente, porque es relativamente reciente lo de México, que se hace de esta forma. Quizás en Puerto Rico, en Estados Unidos, también ahora se hace de una manera diferente. Pero yo me sostengo en que, como, pues vamos a ponerlo así por si acaso, como se hacía antes, era cruel. porque tú tienes que regresar con los mismos maestros que ya lamentablemente te han etiquetado, con estudiantes nuevos, ves a tus compañeros que prácticamente están contigo en muchas ocasiones desde elemental, sí, pasan intermedia, superior, son tu generación, incluso en la graduación.
1: Correcto.
0: Ellos graduándose y tú viendo las fotos y lamentablemente te vas a tener que quedar para el otro grupo. Mm. Repito, cuando es tu responsabilidad, que no entrabas a las clases, que no estudiabas, pero cuando es que lo intentaste y buscaste la forma y como que no linkeabas con el método que se estaba brindando, porque tú eres diferente, tú eres creativo, tú aprendes más, tienes otro tipo de forma de aprender, pues creo que hay que evaluar.
1: Exacto.
0: Y tomar decisiones al respecto y dar unas alternativas para que ese muchacho pase listo, uh-huh, y se pueda graduar y esté el otro año con sus compañeros.
1: Exacto.
0: Y esas fotos de graduación pues estén todos juntos y que no te estén preguntando después tus hijos, pero papi, si tú te se supone que te graduaste con fulano, pero no estás con fulano, estás, o sea, es como que se hace más complejo.
1: Yo considero que en esa etapa no puedes estar como con un, digo, se me hace demasiado fuerte, pero que eso te traumatice para tu vida, como que demasiado fuerte, ¿no? El no graduarte con los que entraste a la generación.
0: ¿Pero te marca?
1: Pon tú que sí, pero te digo, en esa etapa, o sea, simplemente, oye, tú lo terminaste, tú ya te siento, y gloria a Dios, yo
0: ¿cómo
1: salí?
0: ¿Cómo tú lo debes manejar? ¿Te colgaste? ¿Qué hago? ¿Feliz? Me dieron una oportunidad, no, como decías ahorita.
1: Pues no tanto como feliz, porque te digo, si es un choque en esa etapa, uh-huh, yo lo viví, te lo digo porque yo lo viví, para mí también fue fuerte, pero si me hubiera graduado con otra generación, porque conocí muchas personas que no se graduaron con quien entraron, incluso uh-huh, años después se graduaban, porque era una tras otra que reprobaban.
0: Digo, pero y para era... aquellos que se conectan, estamos hablando, en tu caso es diferente, porque estamos hablando de la universidad.
1: Exacto.
0: Y ahí tú te das de baja.
1: Pero al
0: no es igual.
1: Pero, bueno, es que en México funciona diferente. Tú...
0: Exacto, pero lo aclaro porque quizás hay alguien que se acaba de conectar, ajá, y está escuchando que tú te colgaste.
1: Ah, cierto,
0: y dicen,
1: ¿verdad?
0: Espérate, que esto es una colga.
1: Oye.
0: No, porque, no, está, no, porque es una...
1: Es que por eso conéctese temprano, para
0: yo
1: que no
0: sí
1: se pierda
0: colgué
1: la historia.
0: Yo sí me colgué, pero Liz no. Liz está hablando a nivel universitario.
1: Sí, exacto. Pero mira, por ejemplo, cuando yo estaba en la elemental o algo así, claro que tenía compañeritos que se veían más grandecitos y era pues la comidilla, ¿verdad? Que ah, es que fulanito reprobó. Y pues se sabía, pero yo nunca vi... que como que fue un motivo de burla. No lo vi. No puedo decir que no lo era porque no lo viví. Quizá los niños o las niñas que eran reprobados, uh-huh, sí los molestaban, qué sé yo. Yo no te puedo decir que yo lo haya visto. Nunca lo vi yo. Y en cambio en la universidad vi mucha gente reprobar y no tenía problema con eso. Muy diferente. Son otras etapas.
0: Yo pienso que se debe manejar de un modo diferente. Si todavía es como en los 80 y 90, se debe hacer evaluaciones, análisis, no sé, ponerse creativo, los trabajadores sociales escolares. Y repito, posiblemente alguien nos escribe y nos dice, Liz, Joel, o la cosa ya no funciona igual, funciona diferente, hay alternativas. Ahora, si es que el muchacho se la buscó, uh-huh, y es un irresponsable, no entra a la clase y no obedece y es indisciplinado y todas esas cosas, pues se la buscó.
1: Sí,
0: que bregué con las consecuencias.
1: Oye, yo me acuerdo que cuando la gente pasaba así de raspando, tú sabes, decíamos panzó, pero acá aprendí y es que me escribieron, algunos fueron raspa cum laude.
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0: tardes, Liz Moreno, Joelo Santiago, esto es Dímelo.
1: Y está con nosotros un invitado muy especial, es Richard Vega, que nos viene a hablar de los temas del retiro y la inflación invisible, como el costo de vida está secuestrando la vejez. Richard, bienvenido a Dímelo.
0: ¿Cómo estás, Richard?
2: Saludos, Joelo, Liz, un gusto estar con ustedes. ¿Cómo están el día de hoy?
0: Muy bien, felices de tenerte y obviamente con muchas preguntas. Yo sé que son las mismas preguntas que tiene nuestro público.
1: La primera de ellas, Richard, y es que todos estamos en las mismas. Todo sigue subiendo en la isla. Todos los precios van para arriba, pero parece ser que menos los salarios. Esto que no me oiga mucha gente. ¿Cuánto dinero realmente se necesita el día de hoy para retirarse dignamente en Puerto Rico?
2: Mira, Liz, me hace una pregunta muy interesante y precisamente antes de entrar de lleno, quiero validar lo que acabas de decir porque es una realidad que tanto aquí en nuestra isla, en Puerto Rico, como en Estados Unidos, que sé que está ubicado allá, estamos viendo las personas el mismo impacto. Y es que si usted va al supermercado, ha mirado el costo del litro, del galón, de la gasolina, si abrió la factura de la luz y sintió como que ese correntazo, es que sabe que el dinero ya no está rindiendo igual, ¿ok? Y es precisamente como nos lleva a esa pregunta en cuánto dinero, ¿verdad?, realmente se necesita hoy en día para retirarse dignamente, o tanto en lo que es Puerto Rico y Estados Unidos. Y es que quiero comenzar, hay un mito muy común. La gente piensa que con el seguro social o con acumular a lo mejor $100,000 en el banco ya estamos listos para el retiro. Pero una gran realidad financiera es que debido a estos altos costos que estamos viendo hoy en día sobre los servicios esenciales, la salud, ¿verdad?, en la isla, lo que es el seguro social, que solo cubre, ¿verdad?, una fracción básica de lo que serían los gastos en nuestra jubilación. Pues hoy en día un retiro modesto pero digno en Puerto Rico, ¿verdad?, sería y puede requerir lo que es que esa persona, nosotros como persona, Joel y Liz, reemplace entre lo que es el 70 y el 80% de los ingresos actuales. Y es porque, llévense esto muy importante, y es porque no se trata de un número mágico en específico para todo el mundo. Se trata de calcular cuánto te cuesta vivir hoy y entender, ¿verdad?, que lamentablemente por culpa de la inflación, ese mismo estilo de vida te va a costar el doble dentro de lo que son 15, 20 años. Lo que, ¿verdad?, compra hoy, por ejemplo, a $20, en un futuro va a requerir a lo mejor que te cueste $40.
0: ¿Okay? Sabes que hay mucha gente que te escucha y dice, bueno, pues yo lo que voy a hacer es ponerme a ahorrar.
1: Claro.
0: Esa es la primera acción que hacen muchas personas. La cosa se pone complicada y yo, por si acaso, por una emergencia, no está mal que usted ahorre, pero no todo para los ahorros. Y hay personas, Richard, que cometen este error. ¿Por qué dejar los ahorros en una cuenta de banco regular es una estrategia no conveniente contra la inflación? Dejarlo ahí sin hacer nada.
2: Mira, Joelo, todos los días escuchamos muchas personas, pues precisamente, tengo que ahorrar, oye, y es un hábito que antes de pensar en lo que es invertir, sí siempre debemos, ¿verdad? Yo como consejero financiero certificado, siempre con los clientes que veo a diario, siempre veo cómo están sus finanzas personales, ¿verdad? Si están preparados ante eventos como hoy en día también estamos viendo de los despidos, tener ese fondo de emergencia. Pero una cosa muy importante, ¿verdad?, es que no debemos tener todo el dinero, ¿verdad?, concentrado en una cuenta de banco de ahorro, porque la realidad es que al fin y al cabo la inflación siempre se lo va a comer, ¿ok? Y para que la gente pueda visualizar precisamente la pregunta que acabas de hacer, imagínese que usted guarda, ¿verdad?, lo que es un billete de $100 debajo de su colchón, ¿verdad?, debajo de su cama, o en una cuenta de ahorro tradicional como conocemos, y que le paga solamente, como nosotros decimos, el puertorriqueño dice hoy en día, punto bicicleta de interés. Y usted regresa a los 10 años, saca el billete y físicamente sigue siendo el mismo billete de $100, pero el problema es que cuando va a pagar con ese billete no tiene el mismo poder de compra. A lo mejor ese billete de $100 que le costó hace 10 años atrás, su valor hoy en día son $70. Y es precisamente, ¿verdad? Porque dejar el dinero estancado en cuentas que pagan casi cero en intereses es perder el dinero casi de forma segura. Y es por eso, ¿verdad?, que yo siempre invito a personas, aquí es donde nosotros entramos, ¿verdad?, con la asesoría adecuada, de acuerdo a las metas y necesidades que tenga cada persona, en dónde debe, según sus circunstancias, debe poner ese dinero, cómo debe preparar ese camino hacia lo que es el futuro financiero de cada persona. Hoy en día hay muchos instrumentos, Joel y Liz, y ninguno es un size fit, ¿verdad?, como es un mismo size para todos. Por eso nosotros, con un equipo multidisciplinario en oficina, evaluamos cada situación y de esa manera poderlo llevar al instrumento adecuado.
1: Lo que no, lo que nos estás diciendo, Richard, hay muchas personas que de verdad lo sacude. Estamos conscientes de que la inflación va a la alza y nuestro dinero, pues, en algún momento va a ir perdiendo su valor. Pero entonces, como esta información nos impacta, queremos, okay, tenemos cosas que hacer, hay cambios que hacer, pero no quiero irme drástico, porque de por sí esto ya me mueve el tapete o la alfombra. ¿Qué cambios sencillos, Richard? ¿Cambios sencillos en el presupuesto diario pueden liberar nuestro dinero para moverlo a activos que sí hagan crecer nuestro dinero?
2: Excelente, Liz. Y diste una palabra muy clave, ¿verdad? Cambios sencillos. Oye, muchas veces cuando pensamos en estos cambios que tenemos que hacer para mejorar nuestra finanza, tienen que ser cambios drásticos, oye, y cambios sencillos, como por ejemplo, no se trata de dejar de vivir o eliminar pequeños gustos, sino de aplicar la regla de la automatización. ¿Y cómo así? Yo siempre lo llevo a ese plan de acción, y es primeramente pagarte a ti mismo. Hoy en día nosotros no nos ponemos en el primer lugar, y siempre yo digo, oye, págate a ti mismo. Cuando digo págate a ti mismo, se trata de que tu ahorro para el retiro, ¿verdad?, trátalo como si fuera la factura de la luz o el agua, porque primero pagamos los deberes, que es muy importante, pero dejamos a nosotros mismos, que es la prioridad, para lo último. Y ahí digo que hay que pagar, ¿verdad?, obligatoriamente todos los meses de forma automática, es precisamente nuestro futuro financiero. Identifica de igual manera esas fugas de dinero, ¿verdad?, esas suscripciones que muchas veces vemos que no nos damos cuenta, esas salidas a comer en exceso y todo eso, ¿verdad? Vamos poco a poco, ¿verdad?, modificando esos pequeños hábitos, y créanme que vemos un grande cambio en nuestra finanza. 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
0: Richard, no solamente te están escuchando en Puerto Rico a través de Inspiro 88.1 FM, hay una red de 5 emisoras que están conectadas en este momento en diferentes ciudades en Estados Unidos. Eso es lo que nosotros hacemos con este programa Dímelo, y estamos conectados en este momento. Yo quiero aprovechar para cualquier persona que ha estado sintonizado y que de momento tomó a Richard, porque nos tomaron hablando así. Exacto. Allá en Estados Unidos, llevábamos ya el tema más o menos ahí, pero estamos hablando de educación, estamos hablando de algo que puede cambiar su vida para bien. Ahora, en unos segundos, Richard va a volver a dar ese número de teléfono. La orientación es gratis. La orientación es gratis. Entonces, usted pendiente, porque vamos a dar ese número de teléfono allá en Georgia, en Augusta, Georgia, en Tampa, Florida, en Holyoke, Springfield, Massachusetts, allá en Celestial, que nos escuchan en Puerto Rico. Tome este número de teléfono con Richard, porque Richard le va a dar ese número y usted va a salir bendecido con la información que se le va a dar. Richard, adelante.
2: Excelente, Joel. Claro que sí. 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
1: Ahí está la información. Gracias, Richard. 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Abrazo, Richard. Bendiciones.
2: Gracias. Bendiciones.
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0: ¿cómo la has pasado?
1: Como siempre, contenta, feliz de estar un día más aquí en este programa donde me divierto, me entretengo, pero también aprendo un montón.
0: Que mucho uno aprende, ¿verdad?
1: Es que a veces hay temas que obviamente la producción nos trae y pues uno tiene que buscar, ¿verdad? Ocultar, investigar. Entonces tú dices, wow, uno aprende y eso me encanta.
0: Mira, ¿cuál de los temas que teníamos que se nos quedó te hubiese gustado tocar?
1: Ay, pero lo podemos tocar mañana.
0: Mañana.
1: Yo no puedo adelantar.
0: Chachi, yo me quedé con deseos de
1: no, pero
0: tocar
1: lo puedes
0: este tema.
1: Adelantar, Joel.
0: ¿No? ¿Por qué no? Bueno. Llego bravo mañana. Eso sí lo puedo adelantar.
1: No digas.
0: Mañana llego bravo. Tranquilo. Porque vamos a tocar un tema que yo no sé, mano. Yo a veces pienso que, ay, yo no voy a hablar.
1: Ya,
0: y después me pasa como aquel que...
1: Deja tú, mejor ya déjalo porque veo que hasta te estás enfadando.
0: Pasa como el del cielo que después... me busco un problema.
1: Ese,
0: me voy a controlar,
1: Veo que ya hasta te está temblando el ojo, el párpado.
0: Sí, es que, mira, Liz, es que hay unas cosas que te indignan.
1: La verdad que sí.
0: Entonces, tú no puedes transar con la mediocridad, pero llega un punto en que es... tanto lo que la gente consume mediocridad que te cuestiona si eres tú el que estás mal.
1: Yo lo ya.
0: ¿No te ha pasado eso? Entonces, tú no puedes transar con la mediocridad, pero llega un punto en que es tanto lo que la gente consume mediocridad que te cuestiona.

0: Warhol.
1: ¿Cuál fue esa?
0: Esa fue.
1: Que ganó el Oscar y fue la más nominada en la historia.
0: Y dije, y yo cuando la vi, yo dije, esto es una broma de película. Porque yo ni siquiera había oído de ella, Joel. A mí me salió ahí en las recomendadas de Netflix. Y dije, pues vamos a ver qué onda.
1: Una peliculita de relleno.
0: Mira, Michael B. Jordan, me gusta su estilo, me gusta cómo actúa. Vamos a ver qué onda, vamos a darle una oportunidad. Qué porquería, qué mugrero.
1: Vamos a ver, ¿ves que te agitaste también? Es mañana retomamos este tema. Liz Moreno, Joelo Santiago, no este tema, es un tema que tiene que ver en esa línea.
0: Así mismo.
1: Liz Moreno, Joelo Santiago, esto es
0: Dímelo,
1: que la pasen bien.
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6: No tenemos que estar sin pecado para poder ser cristianos, pero deberíamos desearlo, porque el pecado destruye nuestras vidas, nos corrompe. Es como el óxido de una maquinaria vieja. Con el tiempo destruirá todo. No hay descanso para el pecado. Siempre está cazándonos. Pero ten ánimo. Puedes tener victoria sobre el pecado. Jesús dijo que nos daría descanso. Dice en Mateo, carguen con mi yugo y aprendan de mí, pues yo soy apacible y humilde de corazón, y encontrarán descanso para su alma. Cuando se habla del pecado, Jesús dice, así que si el Hijo los libertare, serán ustedes verdaderamente libres. Solo Jesús puede hacerte libre en verdad.
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0: El Dios amoroso es quien creó y preparó un plan para nuestra vida. No solo eso, también preparó un plan eterno para nosotros: redención eterna, salvación eterna, vida eterna. No obstante, hay algunos que no se interesan en eso. Desean escoger su propio camino en la vida, pero sucede que terminan con desolación, desilusión y todo lo que viene como resultado de rechazar a Dios. ¿Sabe usted cuál es el plan de Dios para su vida? ¿Ha pensado en que exista ese plan específico y que Él desea que andemos en cierto camino? Y si así lo hacemos, descubriremos cómo es la vida y lo que puede ser en su mejor expresión. Si ando en armonía con Él, experimentaré lo mejor de Él. Si me aparto de Él, quedo a mis expensas y descubriré lo que puedo hacer sin Dios. Le invito a buscar el primer libro de Samuel, donde encontramos un ejemplo perfecto de un hombre joven a quien la vida le sonreía, que no podía haber estado mejor. Todo le favorecía, pero decidió no estar en armonía con el plan y el propósito de Dios para su vida. Y quisiera que veamos cómo principió, ya que así principia en todos nosotros. También es preciso ver cada uno de los pasos hacia donde tarde o temprano lo llevó esa actitud. Así que busque el primer libro de Samuel. Quisiera mostrarle a lo largo de varios capítulos de este libro lo que sucedió en la vida de Saúl y que lo apliquemos a nuestra vida, ya que es digno de aplicarse. Principia en el capítulo 9, en el que la Biblia nos dice cómo sigue en el versículo primero. Había un varón de Benjamín, hombre valeroso, el cual se llamaba Cis, hijo de Abiel, hijo de Seror, hijo de Becorat, hijo de Afía, hijo de un benjamita. Es casi seguro que ninguno de estos personas nos interesa mucho, pero veamos lo que dice en el versículo 2. Y tenía él un hijo que se llamaba Saúl, notemos cómo lo describe, joven y hermoso. Entre los hijos de Israel no había otro más hermoso que él, de hombros arriba sobrepasaba a cualquiera del pueblo. Aquí parece como si fuera un artista de cine, hermoso, alto más que cualquier otro, nadie se parecía a él, tenía todo a su favor. La Biblia continúa diciendo en el versículo 17, y luego que Samuel, que era profeta, por supuesto que en aquellos días no tenían Biblia como las tenemos ahora. El profeta a quien Dios había nombrado era quien, en cierta forma, gobernaba. Y el pasaje dice, y luego que Samuel vio a Saúl, Jehová le dijo, he aquí, este es el varón del cual te hablé, este gobernará a mi pueblo. Es decir, hasta entonces Israel no tenía rey, era una teocracia. Pero ahora el pueblo de Israel tenía su primer rey. El capítulo 10, versículo 1, dice así, tomando entonces Samuel una redoma de aceite, la derramó sobre su cabeza y lo besó y le dijo, ¿no te ha ungido Jehová por príncipe sobre su pueblo Israel? Luego dice que tuvieron una gran coronación y como resultado, dice el versículo 24, y Samuel dijo a todo el pueblo, ¿habéis visto al que ha elegido Jehová, que no hay semejante a él en todo el pueblo? Entonces el pueblo clamó en alegría diciendo, ¡viva el rey! Probablemente fue ahí donde otras naciones dicen que aprendieron a gritar a favor de sus gobernantes, diciendo, ¡viva el rey!, por lo que quisiera recalcar que todo le favorecía. Vivió en el tiempo en el cual los filisteos eran enemigos del pueblo de Israel, y por muchos años el rey tuvo que luchar con ellos. Por eso es que debería ser fuerte y valeroso, así como un líder carismático. Y gracias a la descripción que Dios nos da de él, parece que reunía todas esas cualidades. Quisiera que veamos que cometió algunos errores, los mismos que muchos cometen en la actualidad, así como nosotros mismos, errores devastadores. Y no solo eso, sino que un error nos lleva a otro. Quisiera también darle un precepto que pido a Dios usted no olvide. Si con atención escucha este mensaje, para usted será una palabra de protección. ¿Acaso es positivo con mucho de atractivo y bueno y demás? No, es verdad. En realidad, aunque a veces no nos guste oír la realidad, si no nos enfrentamos a la realidad y a la verdad, nos meteremos en problemas. Aquí tenemos a un hombre a quien la vida le sonreía y la Biblia nos dice que su hijo Jonatán peleó una batalla contra una guarnición de filisteos a quienes derrotó. Pero la Biblia también dice que fue Saúl quien hizo tocar la trompeta y que se anunciara que Saúl había ganado la batalla. Pero no fue Saúl quien la ganó, sino su hijo. Así que vemos que en este primer incidente de su vida surgió un problema que no fue otra cosa que el de su soberbia. No pudo decir, mi hijo Jonatán subió, derrotó a los filisteos y ganó la batalla. Él fue quien hizo tocar la trompeta y el que hizo el anuncio, por lo que quisiera que notemos una de las trampas más exitosas del diablo en la que mucha gente cae, la trampa de la soberbia. No pudo compartir lo que había acontecido. A toda costa quiso atribuirse el éxito de la victoria. Eso nos lleva a otra experiencia en su vida. El profeta Samuel había dicho a Saúl, «Quiero que hagas esto antes de la batalla, que se ofrezcan sacrificios». Pero Samuel le había dicho que antes de atacar a los filisteos por segunda vez, esperara 7 días. «Quiero que esperes hasta que yo llegue y te diré exactamente lo que debes hacer», ya que era el profeta quien tenía la responsabilidad de controlar cómo deberían ofrecerse los sacrificios y quién debería estar involucrado. En eso, la Biblia nos dice lo que sucedió en el versículo 8 del capítulo 13 del primer libro de Samuel. Y él esperó 7 días conforme al plazo que Samuel había dicho. Pero Samuel no venía a Gilgal y el pueblo se le desertaba. Entonces dijo Saúl, «Traedme holocausto y ofrendas de paz». Y ofreció el holocausto. Dios le había dicho por medio de Samuel que esperara hasta que él llegara. Debe haber sido algo tarde ese día, pero escuchemos lo que dice aquí. No llegó tarde, sino que dice, leamos el versículo 10, «Y cuando él acababa de ofrecer el holocausto, he aquí Samuel que venía». Y Saúl salió a recibirle para saludarle. Y fijémonos en esto porque fue un hábito que veremos una y otra vez en la vida de Saúl, el mismo que muchos tienen ahora. Y le dijo lo siguiente, «Y Saúl salió a recibirle para saludarle». Entonces Samuel dijo, «¿Qué has hecho?». Y Saúl respondió, «Porque vi que el pueblo se me desertaba y que tú no venías dentro del plazo señalado y que los filisteos estaban reunidos en Micmas, me dije, ahora descenderán los filisteos contra mí a Gilgal, y yo no he implorado el favor de Jehová. Me esforcé, pues, y ofrecí holocausto». Se precipitó. Entonces, notemos lo que hizo. Primero, pensó en excusarse por lo que había hecho y para comprobar que se sentía culpable, dijo, «Me esforcé para hacerlo». Es decir, se vio forzado a ofrecer el holocausto aunque sabía que se le había prohibido hacerlo. Como resultado, leemos en el versículo 13 que, «Entonces Samuel dijo a Saúl, locamente has hecho. No guardaste el mandamiento de Jehová tu Dios que él te había ordenado, pues ahora Jehová hubiera confirmado tu reino sobre Israel para siempre. Mas ahora tu reino no será duradero. Jehová se ha buscado un varón conforme a su corazón, que le obedecerá». Quisiera que brevemente pensemos en esto. Dios detesta la soberbia. Volvamos a leer este versículo. Cuando viene la soberbia, viene también la deshonra. Brevemente, vayamos también al capítulo 16 de Proverbios y leamos el versículo 18. La Biblia dice así, «Antes del quebrantamiento es la soberbia, y antes de la caída la altivez de espíritu». Con frecuencia leemos solo parte del versículo. «Antes del quebrantamiento es la soberbia». Pero escuche, «y antes de la caída la altivez de espíritu». Es decir, si nos enaltecemos más allá de lo que Dios desea y nos atribuimos el mérito buscando solo lo que sea para mí y lo que yo soy, llega a ser una tremenda piedra de tropiezo. Y quisiera que escuchemos que eso conduce a algo más. No hay tal cosa como ser soberbio sin incluir otros pecados más, ya que de esa manera quitamos los ojos de Dios, pues decimos, yo me encargo de eso. Y si alguno dice, yo me encargo de esto o de aquello, no se preocupen, confíen en mí. Recordamos que eso fue lo que dijo Pedro y que poco después estaba negando que conociera al Señor. No es cierto que si estamos entre personas muy soberbias y egoístas, nuestro espíritu quiere alejarse de ellas. Así que quisiera que notemos que podemos andar en armonía con Dios, pero en el momento en que seamos soberbios no andamos en esa armonía y vamos en dirección equivocada. En segundo lugar, notemos que no nos mantenemos en armonía si deliberada e intencionalmente cometemos un pecado conocido, como por ejemplo, si somos creyentes y deliberadamente desobedecemos a Dios, conscientes de lo que demanda la obediencia y decidimos hacer algo que sabemos que no es conforme a la voluntad de Dios. No solo no andamos en armonía con Dios, sino que sucede que debido a la soberbia decimos, yo me encargo de esto y asumo la responsabilidad. Si Dios nos dice que hagamos algo y nosotros hacemos lo contrario, estaremos diciendo, yo sé más que Dios, reconozco que Él es la autoridad soberana, pero en este momento, yo soy quien manda. Si decidimos desobedecer a Dios, elegimos gobernar y reinar en nuestras vidas. Y debo decirle, amable oyente, eso conlleva terribles consecuencias, pues no podemos pecar aisladamente. Siempre entran en acción algunas otras relaciones. Y ahí tenemos a Saúl que cometió su primer error adjudicándose la victoria. Después lo vemos excusándose por no haber esperado al profeta, enalteciéndose. En otras palabras, se puso al mismo nivel que el profeta de Dios, lo cual fue una violación que Samuel no podría pasar por alto. Y lo que vemos y que en un momento le mostraré es que hizo lo siguiente. Cometió otro error terrible, pues había recibido una orden y como resultado de haberla escuchado resultó responsable al no obedecerla. Pero permítame hablarle de los amalecitas. Eran una tribu nómada que vivía a costas de otros pueblos, robándolos y matándolos. Y sucedió que cuando los hebreos, el pueblo de Israel, salieron de la esclavitud en Egipto, los amalecitas los atacaron. Lo que hacían es que atacaban a los discapacitados, a quienes quizás no podían caminar tan a prisa como los demás. No podían montar en un animal, o quizás sus animales estaban algo lisiados o en cualquier otra situación adversa, pero los amalecitas los mataban. Y Dios había dicho que en un futuro cercano, Él entraría a cuentas con ellos. Eso eran los amalecitas, y Dios le dijo a Saúl, «Quiero que hagas lo siguiente, destrúyelos sin piedad, mátalos a todos, no quiero que dejes huella de ellos». Y alguno dirá, «Un momento, ¿por qué Dios, que es el Dios compasivo y amoroso, le diría que los destruyera?». Recordemos que es el Dios compasivo y amoroso y que esa gente había estado destruyendo, robando y matando por años de años y años. No había ni la mínima evidencia de arrepentimiento. Ellos tenían sus dioses, eran idólatras, servían a otros dioses y por eso el Señor dijo, «Quiero que los elimines». Eso es lo que quiero, que los elimines a todos. Por lo que es evidente que esa fue la tarea que Saúl debería llevar a cabo y era muy clara. Debería matar a todos y al rey y a sus animales, todo. Quiero que los arrases porque son un peligro para la naturaleza de Israel, así como para otros pueblos. Y lo que sucedió fue que los israelitas los atacaron, pero salvaron a Agag, su rey, y después no quisieron destruir lo mejor del ganado ni de las ovejas, pero mataron al resto. Y regresaron con todo eso. Pero Samuel se apareció, y aparentemente se aparecía en cada ocasión que fue necesario, y sucedió lo siguiente. Leamos el versículo 12 del primer libro de Samuel 15. Madrugó luego Samuel para ir a encontrar a Saúl por la mañana, y fue dado aviso a Samuel diciendo, «Saúl ha venido a Carmel, y aquí se levantó un monumento». ¿Qué es lo que hizo al levantarse un monumento? El problema era su soberbia, por lo que... Continuemos leyendo en el versículo 13. Vino pues Samuel a Saúl, y Saúl le dijo, «Bendito seas tú de Jehová, yo he cumplido la palabra de Jehová». ¿Es eso verdad o no? Los atacó, destruyó sus cosechas y muchos de sus animales, pero... Versículo 14. Samuel entonces dijo, «Pues qué balido de ovejas y bramido de vacas es este que yo oigo con mis oídos». Y Saúl respondió, «De Amalec los han traído, porque el pueblo perdonó lo mejor de las ovejas y de las vacas para sacrificarlas a Jehová tu Dios, pero lo demás lo destruimos». Eso no fue lo que Dios había dicho, y sucede esto. Si una persona generalmente desobedece a Dios, siempre tendrá una excusa. Y lo que él hizo fue desobedecer a Dios. Mire, la obediencia parcial es desobediencia. Por lo que aquí dijo, yo hice lo que me ordenaste. No solo hizo parte de lo que se le fue dicho. En el capítulo 15 tenemos un pasaje que quisiera que veamos, en el versículo 22. Porque se aplica tanto a nosotros el día de hoy como a Saúl. Y Samuel dijo, ¿se complace a Jehová tanto en los holocaustos y víctimas, como en que se obedezca las palabras de Jehová? Ciertamente el obedecer es mejor que los sacrificios y el prestar atención que la grosura de los carneros. Y escuchemos esto. Porque como pecado de adivinación es la rebelión, y como ídolos e idolatría la obstinación, por cuanto tú desechaste la palabra de Jehová, él también te ha desechado para que no seas rey. Fijémonos en esto. Dice que la desobediencia y la rebeldía son tan pecaminosos como la adivinación y la obstinación. Y mire, a veces creemos que podemos evaluar al pecado basándonos en que uno no es tan malo, que otro no es pecado y cosas así. Queremos clasificarlo. Permítame preguntar, ¿cómo clasificamos el pecado? ¿Quién lo clasifica? Podemos intentar justificarlo, pero no podemos clasificarlo. El Señor dijo, no hiciste lo que te ordené, y añade, lo que has hecho es tan pecaminoso como la adivinación y la obstinación. Y mire, Dios detesta y destruía a quienes los cometían. Cuando se descubría una bruja o alguien practicaba ese tipo de cosas, los aniquilaban. Era la ley de Dios, ya que él sabía lo que eso era en realidad, idolatría. En otras palabras, si acudimos a otra persona en busca de cualquier tipo de adivinación e intentamos descubrir la voluntad de Dios para nuestros problemas, lo que hacemos es reconocer que el hombre puede mostrarnos la voluntad de Dios gracias a una capacidad algo rara o talento o habilidad o porque tiene cierto grado de percepción en cuanto a nuestra vida. Por eso es que ese movimiento de la nueva era que sustituye a muchas otras cosas con Dios está destinado a ser destruido totalmente. No es de Dios. Quizás usted diga, sé que son excelentes personas, pero están confundidas. La única persona cuya voluntad usted y yo tenemos derecho a conocer es la de nuestro Padre Celestial o alguien que esté comprometido con Él, un creyente que esté lleno del Espíritu Santo, que se preocupe por nuestros intereses, que conozca la palabra de Dios y que pueda dirigirnos conforme a lo que dice la Biblia. ¿Y entonces qué sucedió? Que dice lo que Dios detesta. Leamos el versículo 23 del primer libro de Samuel 15. Porque como pecado de adivinación es la rebelión, y como ídolos e idolatría la obstinación. Permítame decirle esto y tenga mucho cuidado de cómo lo escucha. Si usted nunca ha creído en Cristo como su Salvador personal, no es cristiano. ¿Se da cuenta de que es un idólatra? Quizás usted diga, yo no soy idólatra. Permítame preguntarle. Si Dios Padre, por medio de su Hijo Jesucristo, no es el Dios de su vida, usted ha decidido ser el Dios de su propia vida, dando a entender que dice, yo decidiré lo que haga, lo que soy, a dónde iré, cómo gastaré mi dinero, quién me agrada, con quién quisiera relacionarme. Eso es idolatría. Si deseamos lo mejor en la vida, reconozcamos al Dios vivo por medio de su Hijo Jesucristo. Es que quizás usted diga, yo creo en Dios, pero no en Cristo. Y piense en esto. La resurrección de su Hijo fue el grito de Dios al mundo para declarar, Él les ha dicho la verdad, Él es el camino, ahora síganlo.
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0: Si nos detenemos a pensar en este tema, vamos a darnos cuenta de que para llegar a conocer la voluntad de Dios, los cristianos solo debemos seguir un proceso bien sencillo. Lo único que tenemos que hacer es tener un corazón puro, estar dispuestos a someter su voluntad ante sus planes, leer y estudiar la Biblia, clamar a Él en oración y esperar por su respuesta. En ocasiones vamos a descubrir que deseamos conocer la voluntad de Dios, pero no estamos muy deseosos de cumplirla. Tenemos que ser fuertes para hacer aquello que sea de su agrado, pues muchas veces nos va a pedir que hagamos algunas cosas que no teníamos pensado hacer. Es por eso que cuando tratamos de hacer su voluntad, una gran lucha espiritual se desata dentro de nuestro corazón. Y es entonces que vienen a nuestra mente diversas preguntas como: ¿estamos dispuestos a hacer lo que Él nos pide? ¿Cómo podremos llevar adelante la misión que nos ha encomendado? Es en ese instante que debemos poner en práctica nuestra fe y confiar de que Dios siempre desea lo mejor para nosotros. Si es esta su voluntad, debemos estar dispuestos a cumplirla en todo momento.
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